0: Spider-Man también es más de lo mismo. Pero.
1: Se jugaron un poquito más, me parece.
0: Sí, media larguski, 2 horas y media.
1: Demasiado.
0: Pero no. Hermosa película, hermosa. Es más,
1: vale,
0: salgo de acá,
1: gente.
0: Salgo de acá y me voy a ver Spider-Man de vuelta.
1: ¿Seguía?
0: Porque soy bueno, así de manija.
1: Bueno, quédate acá si te quedas cerca. Listo, ya te quedas para mañana.
0: Tengo función a esta hora, a ver, bueno, me voy.
1: Vamos a manijear a la gente y hoy no tenemos cine.
0: Bueno, pero mañana sí.
1: Vamos a hacer todo mal, Mauricio.
0: Bueno, para que junten ganas.
1: Bueno, guarden sus ganas, oyentes. Guárdenlas para mañana.
0: Hasta mañana. Bueno, nos vamos.
1: Te vas retado, Mauricio. Te vas retado.
0: Gracias, María Fernanda Rojas en la producción. Resonando para la Fercia, que se mejore. Gracias, Fero Barea. Gracias, André Moya. Se quedan con Mary Uliarte, que viene para hacer una noche más. Mi nombre es Mauri Palacios y te digo chau. Hasta mañana.
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1: Buenas noches. ¿Qué tal esta banda linda? Así vamos entre canciones, equipo completo por aquí. Fer Barea nos acompaña en producción, Martín Brasca musicalizando la noche de la Hit. Abrazo enorme para Fer Rojas, que tenga pronta recuperación. Vamos a dedicarle algunas canciones. Seguro quizás nos puede llegar a estar escuchando, puede ser o no. Capaz que sí. Va doble abrazo. Mel Uliarte por acá y ustedes, cadenahit.com. Así nos vamos encontrando donde sea que estén encarando la semanita. Se acabó lo que se daba. Uno de sus clásicos. Se terminó la canción del Mundial. Dai, dai, ya está. Ya pasó. Nos vamos con una muy pedida de Shakira. Suena Te Dejo Madrid.

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Red Cream. 13 minutos pasaron de las 9 de la noche. Se siente aroma a cena. ¿Estoy en lo correcto? ¿Será que varios oyentes nos están tentando como día lunes? 17 grados a esta hora en Córdoba. La noche está linda, agradable. Así es como comienza nuestro lunes. Hasta las 12 nos quedamos entre canciones con vos.

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2: Nos quedamos con un artista que vimos mucho, estuvo en el Mundial y ahora sigue con su último álbum, Mi Norte y Mi Sur, 15º álbum y su gira internacional. Es Diego Torres. En Buena Compañía suena Vas a Quedarte.

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0: una noche más se apodera de nuestra pista. Madonna, Sabrina Carpenter, suena Bring Your Love. Uno de los sueños realizados de Sabrina Carpenter, compartir canción y escenario también con Madonna en esta canción. Disfrutando de un gran presente, presentando su último álbum, su séptimo álbum de estudio, Man's Best Friend. Todas canciones que compartimos con ustedes, pero sin lugar a dudas esta canción tiene lo suyo porque viene acompañado del sueño del artista.
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0: Caminamos juntas, Mel, en Carlos Paz. Besote enorme, Ali. Nos quedamos con Jessie Joy. Suena

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0: Don't Care. Estamos escuchando Ed Sheeran junto a Justin Bieber. Entre canciones, una noche más. Por acá hay varios oyentes con muchas ganas de hacer la tarea. Los verdaderos oyentes posta. Eso me gusta. Tengo muchos recordatorios en el mensajero. Meli, no te olvides la palabra clave. La estamos esperando. Llegué, Meli. Recién prendo la radio. Bueno. Hoy no va tan tarde, así que esa es la pista que voy a tirar. Falta poquito. No ahora, pero en un rato.
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0: ¿Qué canción? Ricky Martin se encuentra preparando su próxima producción musical, desarrollando su gira mundial también, pero sobre todo preparadísimo para mostrarnos su nueva música. Suena Disparo al Corazón.

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8: Esta que viene ahora la llevamos todos en el corazón, me parece.

0: Tan Biónica, nos acompaña junto Andrés Calamaro, suena Flaca en vivo desde Vélez. Entre canciones una noche más, una noche muy agradable, por cierto. Nos acompañamos, algunos trabajando, otros ya apagando las luces de este lunes. Hasta las 12 nos quedamos con vos.
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2: Gracias, Chano, por estas tres noches en Vélez que no vamos a olvidar jamás.
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0: Nos quedamos con ella, sigue disfrutando de su último proyecto, Dua Lipa, Live from México, y se viene, al parecer, una nueva producción musical. Suena Dua Lipa, Houdini.

0: encuentra dando por finalizada una etapa y preparándose para una nueva. Igual sus fans siguen disfrutando de tour en vivo MP3, que se presentó ahora en julio. Una manera de revivir todos los shows en los que se presentó Emi Mernes, disfrutando su último álbum de estudio. Pero está preparando nueva música. Muchas fotos en estudios. Ya hace bastante. Se viene, qué decirte. Así estrenamos nueva hora. 2 minutos pasaron de las 10 de la noche.
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0: Ahora sí, vamos al encuentro de los verdaderos oyentes posta. 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

0: su Perdón si no te llamé, una de las últimas canciones que ha presentado después de consolidar el éxito de su cuarto álbum de estudio, Latinaje. Aparte, está marcando la expansión de este álbum en distintos shows, conciertos, que se vienen preparando hace muchísimo tiempo. Un Latinaje que está viajando afuera del país. Y así nosotros llegamos a la mitad de nuestra noche.
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0: Así vamos. Buenas noches, Mel. Acá limpiando el depto. Un desastre después de la visita de los Sobris. Como siempre, la mejor compañía. Gracias por pasar, BTS. Saludos desde Nueva Córdoba, Ceci. Besote enorme para vos. Quedó todo lindo, ¿no?

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0: nos acompaña una de sus últimas canciones presentadas. Su presente está marcado por la recepción del duodécimo álbum de estudio. Ha presentado The Life of a Showgirl, una producción muy pop que cuenta letras muy íntimas que están inspiradas en un concepto de autorretrato. Taylor Swift, ella dijo: estoy disfrutando mi presente como nunca antes. Muy relajada se la ve.
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0: Pidieron estelares y por acá decidimos traer esta canción. Suena Una Noche Más, Rimbaud.

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Ojalá Pudiera Borrarte, suena Maná, nos acompaña entre canciones, muy cerca de las 11 de la noche. Estamos con un Maná que sigue disfrutando y celebrando sus 40 años de trayectoria. Qué número, ¿no? ¿Cómo se puede redondear ese número en una celebración? Y hay que celebrar a lo grande. Han presentado su esperado álbum Noches de Cantina y lo siguen disfrutando junto con todos sus fans. Fans de todo el mundo.

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2: Ahora sí, ya pasó la palabra clave. Te mando besote enorme, Ale. Nos quedamos en compañía de Ariana Grande.

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0: Morat, lo poco que yo quiero. Morat se encuentra disfrutando, promocionando su quinto álbum de estudio, Ya es mañana. Un gran recibimiento en todo el mundo. Esta nueva versión de Morat está inspirada en el rock de los años 90.
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0: 23 horas. Recibimos última hora del programa junto a Enrique Iglesias y un gran lento. Por amarte.

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Nos encontramos con Benja Amadeo. Suenan Mil Disparos, una de las últimas canciones de esta nueva etapa del cantante, que está marcada por la inminente salida de su nuevo material de estudio. Prometieron Volar, se llama. Lo vamos a conocer ahora, este mes, en días. Una etapa artística que invita a su público a acercarse a su mundo más íntimo y de gran madurez compositiva. Así lo ha expresado en varias oportunidades.

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2: Qué buena canción aparece por acá. Amaral, hace mucho no escuchábamos El universo sobre mí.

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2: ¿Qué tiene el martes para nosotros? Mínima 11 en Córdoba, máxima 20. Jornada agradable. Pero después, el día jueves, se viene el fresquito. A prepararse. Nos quedamos en buena compañía. Olivia Rodrigo suena Drop Dead.

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0: escuchamos una de las canciones que forma parte del último álbum de Luciano Pereyra, Yo no quiero olvidarte. Este álbum repleto de baladas, Te sigo amando. Tiene una gran versatilidad musical este álbum porque tiene muchos géneros, pero la mayor presencia son canciones románticas y con grandes colaboraciones. David Bisbal, Sole, Manero y muchos más.
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0: Rock and roll. Mancha de Rolando. Suena ¿Dónde vamos?

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entre canciones nos acompaña Ana Mena, Lola Índigo, Patito Am. Una de las últimas canciones de dos grandes amigas y colegas. Pudieron hacer lugarcito en su agenda y coincidir en esta última canción que ha sido muy bien recibida por el público. Un hitazo de las artistas.

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2: Última de la noche, nos acompaña Bon Jovi. I'll be there for you.

Entre canciones, una noche más. Así nos despedimos de este lunes. Te esperamos mañana de 21 a 24. Nos acompañó en producción Fer Barea, musicalizando la noche de la hit, Martín Brasca, Meli Uliarte por acá. Te dejo gran abrazo y te espero mañana.

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2: Young Money.

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Juliana Gatas, Soy Así. Nuevos en la HIT.

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0: Muchas gracias.
1: Gracias, Lali.
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Hola, ¿cómo andan? Bienvenidos a Clásicos de Ida, bienvenidos a Cadena Hit, bienvenidos a esta horita donde vamos a estar disfrutando de muy buena música y nada más, porque es temprano, quédate tranqui, si recién nos encontrás y recién te sumás, vas a ver que esto está bastante piola, muy llevadero. Después viene Flavia, toda la banda y empezamos con la charla. Ahora tranqui, musiquita y nada más que musiquita. Mi nombre es Lucas Correa, con Lucho Alegre y todo el equipo hacemos Clásicos de Ida por Cadena Hit. Un éxito siempre.

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0: temazo mejor que el otro, atrás del otro. A gritos de esperanza, Alex Ubago, año 2001, lo que se suma a este Clásicos de Ida de hoy, que así sigue en Cadena Hit.
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Y llegamos al final de otro Clásicos de Ida. Gracias, gracias y más gracias a todos los que ahí del otro lado han arrancado, nos han regalado el privilegio de poder empezar el día con ustedes. A los que recién se suman, bienvenidos. Ya se viene Flavia con Despabilate Amor. Nosotros mañana desde las 5, por supuesto que acabamos de estar firmes como Rulo Estatua para volver a acompañarlos con clásicos y nuevos clásicos, que es lo que tanto nos gusta compartir. Mi nombre es Lucas Correa, Luquitas, y con Lucho Alegre y toda la banda hicimos Clásicos de Ida por Cadena Hit. Un éxito siempre. Chau, chau.

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0: Buen día, 6 de la mañana, 7 minutos arriba.
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0: ¿Cómo están esos despabilados de la vida, despabilados de la patria? 6 de la mañana en Córdoba, 7 minutos. ¡Qué fiacón para 20, ¿no? Para repartir. Un día cerradito, un cielo encapotado, está lloviznando en Córdoba, mucha humedad, no está tan frío, 11 de la mañana, si estás tirando el ojito, a ver para qué lado arrancás, da media vuelta y seguí nomás. 6 de la mañana, 8, hay que pedirle permiso a un pie para sacar el otro de la cama, pero va queriendo. Va queriendo, despacito, ¿no?

0: Martes, falta el tironcito. Non preocuparum, largum vivirum. 4 de agosto, ¿cómo está el patómetro? ¿Algún pato en fila? Ay, hace un montón que no hacemos el ITE, la inspección técnica emocional de los oyentes del despabilate amor. Así me levanté yo.
1: La verdad, lo que me pasó, se me soltó la cadena. Yo no soy ese.
0: No. Pobrecito, entralo al pichicho ahí. 11 grados, máxima para hoy, 15. ¿Se acuerdan que habíamos hablado del giro, que el frío ya tenía fecha de regreso en Córdoba? ¿Que podría venir con heladas? Sí. Exactumont, tras el comienzo de la semana, con esta pseudo primaverita, ¿viste? Ahora un ingreso de aire del sur va a provocar un descenso térmico que se va a extender probablemente hasta el fin de semana. ¡Qué lindo! ¿Cómo se empiezan a poner los parques en Córdoba cuando cambia el tiempo, no? Bueno, gente hermosa, despabilados de la vida, nos vamos encontrando, ¿sí? En este martes oscuro, oscurito. Hoy es el día de los panaderos. Ah, les vamos a hacer un homenaje hoy. No. ¡Qué lindo homenaje! El panadero argentino es un qué hombre. Luego desarrollaré eso. ¿Por qué no una qué mujer,
2: Esta que viene ahora la llevamos todos en el corazón, me parece.
0: Algo más lindo que ese olorcito a pan. A pan que sale a las 4:30, 5:00, 6:00, cuando estás yendo o volviendo. Uy, tengo una historia con eso ahí en la Cañada. Boulevard San Juan y Cañada. Ahora les cuento, flaca. ¡Arriba, flaca! ¡Vamos!

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0: Ocean, Ryan Castro, Desahógate. Claro que sí, si acá estamos. Mira, nadie se va de esta casa, nadie se va hasta las 9 de la mañana. Todos vamos a permanecer aquí.
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0: ¿Quién no cebo unos matecitos? Acá estamos con Barea en este día húmedo. A esta hora en Córdoba, les voy a decir cuál es el porcentual de humedad. 89%. Parece que hemos largado la campaña de nuevo, de llegar tarde. Hola, Barea, buen día.
2: Hola, buen día, ¿cómo andan? ¿Cómo andan todos?
0: Bien.
2: ¿Todo bien?
0: Sí, qué jovial que ha venido tu voz.
2: ¿Viste? Tremendo. Descansadito, así.
0: Qué
2: bonito. Una cosa de loco, como que no te dormís nada.
0: Activamos, che, con esta humedad en Córdoba. ¿Está garbando o no?
2: No, hasta recién no.
0: Ah, cuando
2: me
0: yo
2: bajo,
0: llegué.
2: No, porque escuchaba que decía en un momento, sí, está garbando acá en el centro de Córdoba.
0: Pero
2: miraba entonces, así de un lado para otro, me diciendo, bueno,
3: pero me robaron la garúa.
0: Esperá, pero entonces. Ah, mi plata no vale. A mí no me van a dar garúa. Pero esperá, entonces yo soy la mujer de la nube. Me iba garuando a mí arriba.
2: A lo mejor.
0: Soy el
2: que te garúe finito y vas por la peatonal así que te seguía así la nubecita.
0: Claro. ¿Soy no el sé. Meme de la nube?
2: No sé qué decirte. Yo me bajé, justo decís esa palabra y yo miro para todos lados como, bueno,
0: ¿qué le
2: me
0: pasa?
2: Robaron la garúa. ¿Cuál es el motochorro que pasó y me robó?
0: Bueno, Nicolás, en el mensajero de la HIT, dice, acá en Villa Mercedes, San Luis, anda el Uber del amor desde temprano.
2: Es el Uber del amor.
0: Volvedor.
2: Cuerpos.
0: Digo, salidor, poco volvedor. 6 de la mañana, 18 minutos, ya llega Federico Alvarenque a esta hora en Córdoba. Es un día húmedo, no, 89 el porcentual de humedad. Vamos a tener una máxima para hoy. Viste que estamos todos locos con el... Ya lo dijo Feynman.
2: Estamos
0: los meteorólogos
2: todos.
0: Están como quieren.
2: Bueno, ha sido polémico ayer.
0: El tema de la 20... Teníamos 15
2: para... El jueves, sí. Mirá cómo han llegado desde el despabilate amor hasta horario corrido con Fla de la Mayor y se extendió toda esta picantina de la temperatura.
0: Picantina de la temperatura.
2: Sí, bueno, sí. Me gusta ese término,
0: sí,
2: ¿no?
0: Está bien,
2: que vamos
0: ¿no?
2: cortando cinta, sí. y le hacemos honor.
0: Sí.
2: Fla de la Mayor estuvo en contacto con un meteorólogo muy reconocido de
0: ¿Está
2: Córdoba.
0: Saliendo con un meteorólogo?
2: No, está casada, Flavia, te lo pido, por favor.
0: No sabía. Bueno, ¿y qué pasó?
2: Dice esa, che, mirá, no, estamos en una situación que la página oficial, que es el Servicio Meteorológico Nacional, dice 33 para el jueves. Che, bueno, pero otros dicen 17 la máxima.
0: ¿Te acordás que yo estaba en Meteor Red y me decía para el día jueves una máxima de 15, 16, 17?
2: Va y volvé. ¿Qué pasó?
0: Eso es otra cosa, la vida.
2: Ella le pregunta y el meteorólogo, que es Gerardo Barrera,
0: sí,
2: le dice, hola Fla, cualquiera puede ganar. Porque hablaban de la apuesta nuestra que hicimos a la mañana.
0: Ah, bien, sí.
2: Se trata de un día de transición con un cambio importante que si llega antes del mediodía va a ser una cosa. Si llega después del mediodía este cambio podrá haber una importante diferencia en el valor de la máxima.
0: Oh, todo depende a qué hora llegue el señor.
2: En 3 días todavía se puede modificar.
0: Si llega a las 7 de la mañana, duerme afuera. Si llega a las 12 de la noche, duerme adentro.
2: Exactamente.
0: Ah, bien, está bien.
2: Pero será el día a observar porque pasaremos de templado cálido a fresco frío, dice Gerardo Barrera.
0: Bueno, muchas gracias, señor Gerardo Barrera.
2: Muy amable de la Mayor también.
0: Muchas gracias. ¿Cómo está en La Rioja? A ver, aparece Víctor, despacito, en
4: Hola.
0: El mensajero de la HIT, espabilate amor.
4: Buen día, bendiciones, buena jornada para todos. Saludo desde La Rioja, martes, que tengamos toda una buena jornada. A mí el vivo de anoche de Alma, la presentación de las mascotas. Generalmente no sé, ¿no? Me provocó hambre esa ensalada de lechuga, qué rico, por Dios. A pesar de que toda la vida comí lechuga, hoy me hace mal. No sé por qué. Cualquier
0: Porque
4: tipo de lechuga. Despabilate amor, La Rioja.
0: Te voy a decir algo. No, es que mi hija Alma hizo un vivo de Instagram, hizo una cosa.
2: Me encanta.
0: Sí, hizo una...
2: Presentó las mascotas.
0: Sí, pero hizo un menú muy producido, una lechuga que la cortaba básicamente en hojas.
2: Está bien, bien rústica la ensalada.
0: Le dio cara de yegua a la madre porque le dijo, córtamela un poquito más chiquita la lechuguita, mi amor.
2: No, esa su... ¿Cómo va a cuestionar usted, discúlpeme, a la chef?
0: Bueno,
2: a la chef del momento.
0: Sí, sí. Milanesa de pollo con lechuga.
2: Ay, qué rico. chico.
0: Hizo su primer vivo de Instagram, la madre en bata, realmente un papelón lo
2: y
0: mío.
2: Y venía, y venía.
0: Con cara ya de diciembre. Claro. Mi cara ayer era de un 25 de diciembre.
2: Vamos,
0: bueno,
2: chiquita, hagamos rápido el vivo que mamá quiere cenar y acostarse.
0: Que mamá quiere morir. Bueno, cuestión que lo que dice Víctor es eso, que estaba Alma cocinando las milangas de pollo con lechuga.
2: Me encantó.
0: Sí.
2: Me
0: y
2: encantó.
0: Después, ¿qué otra cosa estábamos hablando recién?
2: Y estábamos hablando del clima, el pronóstico para el jueves, que no sabemos si cuál va a ser la máxima.
0: Ah, no, y del Día del Panadero, que tenemos que desarrollar eso.
2: El Día del Panadero, que ya lo vamos a mencionar en el Desayunito
0: que,
2: Express.
0: Que Marcelo diga que en La Rioja, dice Lucía, es feriado por el Día del Sacerdote. No se puede creer, dice Lucía, está indignada. Es feriado por el Día del Sacerdote.
2: No sabía, La Rioja.
0: Bueno, ya llega Federico Albarén, que ya vamos al Desayuno Express. Tenemos que hablar de ¿será feriado?
2: Ella dice, básicamente está Lucía confirmando la información.
0: ¿Estará el Padre Juan, Padrecito Juan, escuchando la radio a ver si nos cuenta? Porque eso lo deben saber desde la iglesia.
2: Lucía está recaliente, dice, no se puede creer, dice. Es feriado en La Rioja por el Día del Sacerdote, no se puede creer.
0: Lucía, no te calientes, porque el que se calienta termina con esta cara de vieja con la que ando yo. Entonces, para un poco, respira hondo y no te calientes.
2: No,
0: ¿sí?
2: Blasfemes, hermana, por favor, que Dios todo lo ve.
0: La paz esté con vosotros. Bueno, si están por salir, 6 de la mañana, 22 minutos, 11 grados a esta hora en Córdoba, máxima para hoy, 20 grados. Llega un clásico que nos regala André Moya, nuestro compañero de Rata Blanca, Mujer Amante.

0: A esta hora, escuchando la cadena Hit, el Despabilate Amor, en este Día de los Panaderos. Efectivamente es el Día del Sacerdote en Argentina, 4 de agosto de cada año, coincidiendo con el Santo Cura de Ars, patrono de todos los sacerdotes. Así que sí, de ahí a que lo declaren feriado, bueno.
1: Pecadores.
0: Por mi gran culpa.
1: Te conté que fui monaguillo en algún momento, ¿no?
0: Sí. Y a mí me encantaría que vengas con el...
1: ¿Con todo el atuendo, el hábito?
0: Sí.
1: ¿El atuendo?
0: ¿Y cómo se llama la vela ese enorme?
1: El cirio pascual. Te lo traigo entre las manos,
0: el ¿Por qué pascual. No me traes un cirio pascual? El velón.
1: Gigante, ancho.
0: Vela,
1: así,
0: vos.
1: ¿Viste? Vela.
0: ¡Qué tremendo!
1: Tenías que levantarlo entre 10. Nosotros siendo pibitos, en aquel momento no, entre 10 el cirio pascual y te miraba fuerte el sacerdote.
0: Hacer crossfit.
1: Sí.
0: Yo me acuerdo la cara de los monaguillos cuando iba a colegio de monjas.
1: Cara de nada, porque tenés que poner cara de nada. No te vayas a tentar nada. Que
0: es cara de granadero.
1: Se daba vuelta porque en aquel entonces el sacerdote era más exigente. No, ahora son como más relajados.
0: Depende,
1: cierto. Sí. Porque hay algunos que son bastante...
0: Pero estrictos. El cara de monaguillo es verdad que es el cara de...
1: nada. Pones así carita de nada, como poker face, y dale a la vida.
0: Qué pena pensar.
1: Pero me ayudó en muchas cosas en la vida poner cara de nada.
0: No
1: sabes cómo me
0: Después
1: ayudó.
0: Después haces acá carita de sostener.
1: ¿Ah, sí?
0: Y mira para adelante.
1: Carita de nada.
0: La carita de nada es como una carita como de dedo, ¿viste?
1: Claro.
0: La cara de nada.
1: Nada, la nada misma.
0: Como con cejita para arriba, así.
1: No pasó nada.
0: Es una mezcla de hacerte el dolobu con...
1: Exactamente.
0: Con yo no fui.
1: Me sacaste la palabra de la boca, es hacerse sí el dolobu, pero el cubo. Como que cada vez potenciabas más eso.
0: Qué bárbaro, la cara de monaguillo. Bueno, y hoy es el Día Nacional del Panadero en homenaje a la fundación el 4 de agosto de 1887 de la primera organización sindical de obreros panaderos de todo el país.
1: Vamos a todos los panaderos, lo que pin... ¿Qué rico ese aroma, porque no es un olor, porque si es el olor a las panaderías, el olor es algo desagradable, el aroma a la panadería, cuando uno madruga,
0: ese olor a membrillo caliente,
1: decís, acá mandaron algo al horno, qué cosa deliciosa, te tenés que casar con un panadero o una panadera, sí.
0: Es un qué hombre el panadero,
1: un verdadero amante,
0: el panadero es amante. El panadero porque hace con pasión esas bandejas grandes que
1: y
0: mete caliente.
1: Cuando la masa te hace sac, sac, sac, rac, rac, rac, rac, te mueve la masa todo. Vos decís, el miñón que te va a mandar, ¿eh?
0: Muchos panaderos anarquistas en Argentina usaban nombres de facturas como gestos simbólicos de burla o de protesta. Entonces por eso le ponían a algunos bombas de crema, vigilantes. Era como una ironía.
1: Mirá, ironía para el reclamo de ese momento.
0: Sí, para reírse del poder.
1: Míralo vos.
0: Bueno, el vigilante no hay como comerse un vigilante, ¿no?
1: No, yo paso.
0: Ya llega el bar.
1: Te agradezco, ¿viste?
0: Bueno, mirá. ¿Algún datillo que nos sirva para el desayuno?
1: Sí, por supuesto.
0: ¿Vigilante de hoy?
1: Comienza la semana de la lactancia en Córdoba, del 1 al 7 de agosto. Habrá actividad en diferentes hospitales. Eso, agárralo fuerte.
0: No.
1: Tembló Córdoba ayer, ¿lo sintieron?
0: No.
1: ¿No lo sintieron? Bueno, tembló el interior de la provincia de Córdoba. Un movimiento sísmico alcanzó una magnitud de 2,5 de profundidad. Esto se ubicó a 34 kilómetros al oeste de La Falda y también...
0: ¿A qué hora fue? Disculpame que
1: esto
0: te interrumpa.
1: Tarde-noche.
0: Ah, sí, no, la tarde-noche. Sentí nada, che.
1: Y después fue al noroeste de Altagracia.
0: Ah, que estaba con la cena yo, con el tema de la...
1: Con la lechuga.
0: Con la ensalada.
1: Por razón la criatura cortó así la lechuga, porque bueno, era el movimiento sísmico.
0: La corte enoja a la lechuga, bueno, directamente.
1: Se entiende ahora de dónde viene la situación. La amamos,
0: ¿a mí me habrá
1: alma.
0: Visto cara de conejo, mija?
1: No sé.
0: Hablando de vigilante y el día del panadero...
1: No le digas, sí.
0: No. Ya llega nuestro compañero Federico Álvarez, ¿eh? Bueno, ¿algún datillo más?
1: Eso es lo que tenemos y después vamos a estar hablando, por supuesto, que se mantiene el riesgo de incendio alto en la provincia de Córdoba.
0: Correcto, a las 6 de la mañana, 33 minutos, mientras te decimos buen día, vamos despacito, dale que ya llegue el dato despabilado.
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0: Los hermanitos de Estopa, me falta el aliento. 6:37. ¿Cómo te levantaste hoy? ¿Qué onda? ¿Cómo están los obreros panaderos de Maná, de Hernando, a Marcelo, Agustín, Mauricio? Le voy a saludar al Barén, que voy a seguir saludando a panaderos también, ¿eh? Un abrazo a la panadería esta que siempre me acuerdo en Villa María, creo que era Los Cuernitos de tu hermana. Qué divertido ese nombre. Bueno, ¿cómo le va al Barén? ¿Qué?
1: ¿Cómo le va, Iros? ¿Cómo anda?
0: Muy bien. ¿Cómo lo trata esta mañana? Humedad.
1: ¿Cuánta humedad? Vio que hay como una llovizna que parece humedad, pero...
0: ¿Ves?
1: Pero
0: ¿ves?
1: Que no deja de ser llovizna, ¿eh?
0: Pero ves que acá a mí me juzgan. Me dice Barea, vos sos la única a la que le cayó garúa.
1: No, hay como una garúa, como una suerte de...
0: La que te garúe finito.
1: ¿Sí?
0: El popular. ¿Ves? Sí, ¿te das cuenta que está tanguera la mañana? Sí, sí, exactamente.
1: ¿Pero por qué no le creen, Iros?
0: No, me dice, a vos te agarró, a mí que me la deben a la garúa. Le digo, no, Barea, yo vine y estaba garuando a la mañana en Córdoba.
1: Sí, es cierto.
0: Sí, estoy viendo un porcentual de humedad.
1: ¿Qué pasa, Barea?
0: No está bien, 90% el porcentual de humedad. ¿Te das cuenta?
1: Estoy entrando en la curva de los 50 y...
0: Parece la difunta Correa, trae vasos, copas, platos.
1: Oh, si trae copas de cinchoera, no me talleres.
0: Ah, va.
2: Qué atento que es Federico Álvarez.
0: Bueno.
2: Rápido, muy bien.
0: ¿Qué tipo veloz?
2: ¿Podés? No sé, ustedes sienten la garúa. Yo no. No,
1: no pero salga.
0: No, que no es sentir, es un dato fáctico.
1: Claro. Salga y va a ver cómo se moja.
0: O sea, no es, se autopercibe o no.
1: Claro. No es una sensación.
0: Claro, Barea, ¿qué pasa? Hoy es martes, ustedes sienten que es martes.
1: Claro,
0: es martes, fáctico. Claro.
1: No, está soleado. No, usted siente que está soleado, me estoy incinerando. No.
0: Autopercibica otras cosas, pero bueno.
1: Bueno, no deje de ser una mala ocurrencia.
0: ¿Cuál?
1: Uno anda por la vida...
0: Como quiere.
1: Claro, autopercibiendo.
0: Por supuesto.
1: Fantástico.
0: Bueno, está bien. En el Día del Panadero estamos saludando a nuestros panaderos. Ya vamos a alargar un sorteo muy bueno para las panaderías. Yo siempre... Para mí la panadería es volver del cole. Y mi vieja frenaba en la panadería. Y nosotras con mi hermana en todo el camino, a las 2 cuadras en el auto, nos reventábamos la... Así te lo digo. La baguette de pan francés... ¿Viste que le arrancás la corteza y ya va calentita?
2: El codito. Yo iba por las migas.
1: El codito.
2: Las migas, cuando hacías así, te quedaba toda la corteza. En realidad, yo era el que sacaba las migas.
0: Ah, yo comía la corteza.
1: La mejor obra humanitaria que han hecho los panaderos fue mantenerse abiertos o abrir temprano el domingo y el sábado por la madrugada, de tal forma que cuando uno regresaba con alguna ansiedad de bailar, era el salvaguarda.
0: Claro. Y ahora es cuando uno sale.
1: No, ahora es cuando uno,
0: claro, ahora sale a buscar. Oh, el codito de del pan francés.
1: Hay dos cosas que se pelean. El codito del pan francés o del minión calentito y la puntita de la colita cuadril.
0: Ah, esa no se negocia.
2: Qué dato clave ese, Fede.
1: Vamos a los datos interesantes, mundanos.
0: Yo siempre pido eso. La punta bien quemada, así. Ajá. Eso que te suela el zapato. Ah. Bueno, vamos a la...
1: Una vuelta de página.
0: Dato despabilado. Voy a abrir el dato.
1: Vamos.
2: Salí de ahí, maravilla.
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0: Bueno, vamos a hablar, no tanta azúcar impalpable y dale, métele.
1: Hay mucho encimeros, muchísimo. Hay un paro sorpresivo en los puertos que frena el comercio exterior. ¿Sabe qué son los prácticos?
0: Mis compañeros de trabajo.
1: No.
0: No. ¿Qué son los prácticos?
1: Yo cuando entra un buque grande, que hay como unos barquitos que los acompañan, que lo van guiando, lo van acomodando.
0: Sí.
1: Porque esos son los que lo... Bueno, esos son los prácticos, los que conducen los...
0: Mira, no
1: los
0: es que
1: los pilotos de esos barquitos que tienen mucha fuerza, entonces lo van acomodando.
0: Sí, lo van tirando, los vi.
1: Lo van acomodando, a veces lo tiran, a veces lo frenan. Bueno, como esos están de paro, no pueden entrar los barcos, están frenadas exportaciones y demás.
0: Miramos un paro en realidad de prácticos.
1: Sí.
0: Los que ayudan que el buque entre. Claro.
1: No sería el caso nuestro, que no estaríamos siendo prácticos.
0: No.
1: Paro docente, ¿cómo lo vieron el paro de ayer? ¿Alto acatamiento, sobre todo en Provincia de Buenos Aires?
0: Nosotros acá tuvimos mucha participación de los chicos.
1: En Córdoba no dirigieron los privados, por lo cual vio que quedó medio, pasó a un segundo plano.
0: Sí, por eso.
1: Le doy una buena y una mala, ¿le parece?
0: Bueno, empiece por la buena.
1: Bueno, vino Varea, esa es la buena.
0: Esa es la buena. ¿Viste cuando eres chico que decían, ¿cuál quieres primero, la buena o la mala? No, vamos con la mala y después la buena.
1: La buena, tras 19 subas mensuales consecutivas, la mora dejó de crecer en junio. Vio que veníamos hablando de que crecía el endeudamiento de las familias y de las personas. Bueno, en junio por lo menos se frenó.
0: Bueno.
1: Y habrá que ver si hay algún impacto del medio aguinaldo y baja un poquito en julio.
0: Claro.
1: La mala, volvió a caer el consumo en los hogares en junio. Por ejemplo, en términos generales, promedio una baja del 1% interanual. Uno de los sectores con más impacto negativo, transporte y vehículos. Ahora bien, cae el consumo en los hogares.
0: Sí.
1: Y este dato, oyentes, atensado. Las importaciones puerta a puerta siguen rompiendo récord. Ya equivalen al 40%... de las ventas de ropa, electrónicos y juguetes en shopping.
0: Cuando decís importaciones puerta a puerta, ¿qué es?
1: Cuando usted, el courier, el famoso courier, cuando uno compra en una plataforma y trae desde el extranjero pedido por correo. Te compras.
2: Claro.
1: En las famosas, sobre todo, en las chinas, en las norteamericanas.
0: Sí, cuando te compras la Barbie de Temu, que te llega.
1: Claro.
0: Bueno, la carita de la Barbie.
1: Bueno. No quiero ponerle nombre.
0: La Barbie de Temu parece una pepona en...
1: En junio, los argentinos compraron por 125 millones de dólares. Incremento interanual 73%. La gente, el oyente, que nos cuente, porque vio que se ha aceitado mucho la venta courier. Esto es,
0: sí.
1: Antes uno pedía una plataforma de China, Estados Unidos, le tardaban 30, 40 días, por ahí tenía algunas dudas. Bueno, hubo un cambio también en materia impositiva que hizo que las plataformas extranjeras también fijaran en la Argentina
0: una mejor base.
1: No, digamos, la posibilidad de hacer mucho negocio, por lo cual se han aceitado.
0: Totalmente.
1: Y ahora en 7 días, 10 días, ya tiene algo que pidió en China o pidió en Norteamérica.
0: Sí, guarda. El otro día mi mamá se compró una zapatilla y le digo, mamá, se te van a autodestruir caminando esas zapatillas. Pero bueno, hay cosas que salen buenas. Yo me compré un perchero el otro día, pensé que era para colgar 7 cosas, de acuerdo a la foto, cuando me llegó.
2: Para colgar 2.
1: Que lo digan los oyentes, que nos cuenten.
0: ¿Qué se han comprado?
1: ¿Cómo les fue?
0: Sí.
1: Sí es cierto esto de que uno pide un albarén que le traen un barea.
0: Claro, es verdad. Bueno.
2: Ah, güey.
0: No me lo critiques al monaguillo.
1: Yo lo dije al revés.
0: Ah, es verdad.
1: Claro.
0: Está bien, lo favorecía.
1: Claro, le conviene.
0: Ay, Dios santo. Jennifer se ríe de la historia de la cara de monaguillo. No, porque está hoy es el día del sacerdote.
1: Sí.
0: Como él fue monaguillo, yo le decía que para mí los monaguillos...
1: ¿Él?
2: Sí.
1: ¿O ustedes?
2: No, yo.
0: ¿No?
2: No, él, no sé ella. ¿Vos
1: él, también? Perdón. ¿Él o ustedes?
2: Ah, ¿vos también, Alvarenque? ¿Fue monaguillo?
1: Claro.
0: ¿Tenemos otro monaguillo en la familia?
2: Hay otro. Bienvenido, monaguillo, a la familia.
1: ¿No me ve toda la pinta de monaguillo?
0: Así quedó la iglesia. No.
1: En default.
0: Decíamos que los monaguillos tienen que hacer cara de nada siempre.
2: Claro.
1: Claro, uno tiene que hacer cara de que no está.
0: Cara de yo no fui es la cara de monaguillo.
2: Poker claro. Face así, te quedabas al lado del sacerdote. No de tentarse, nada.
0: O cara de granadero, es la misma cara. Es entre malo, yo no fui, una mezcla.
1: ¿Y qué hay? ¿Y cómo hace? Pero yo fui chico, monaguillo.
2: Y mudito.
0: Mudito
2: la boca.
0: Sumiso.
1: Y usted no hubiese podido ser monaguillo.
0: Y guarda.
1: Tiene que ser mudito.
2: No, no crees.
0: No, y yo sé por qué era el monaguillo usted.
1: ¿Por qué?
0: No, tengo mi teoría.
1: No. Sáquela de lado.
0: Para ganar las chicas en la misa. Porque las chicas los miraban a los monaguillos.
1: Si éramos chiquitos.
0: Nosotros los miramos, los monaguillos. Decíamos, ¡apa! Ese está bueno.
2: Ah, mire.
0: Ah, mira el monaguillito. Mira,
2: la observadora de monaguillos.
1: Escuchen una cosa, Iros.
0: Sí.
1: Usted que se queja de que hay días que está fresco, no tan frío, qué sé yo.
0: Yo no me quejo.
1: Una estación científica de la Antártida.
0: Sí.
1: registró la temperatura más baja de la Tierra desde 2012. Se queja de que tiene 3 grados.
0: No, pero yo, entonces no me vuelvan loca, porque a mí me dicen el calentamiento global, calentamiento global. Y ahora vos me decís esto. Nos pongamos cosas claras.
2: Nos pongamos
0: cosas,
2: de acuerdo, claro.
0: Amistad.
1: ¿Sabe cuánto irós?
0: ¿Cuánto?
1: El 18 de julio. Este año, o sea, hace unos días.
0: Sí, yo estaba andada por Catamarca ahí.
1: Calcule cuánto. A ver, ¿qué puede ser una temperatura baja?
0: 8 grados bajo cero.
1: Ah, récord. Irós en todo el mundo. Creo, no. Algo más, un poquito más, dele.
0: 40 grados bajo cero, 30.
2: ¿Area? ¿Cuánto puede ser? ¿20 grados bajo cero? ¿30, 35?
1: Sí, eso tuvimos la semana pasada en
0: más
1: Catamarca.
0: Más frío
2: que Catamarca, es cierto, claro, arriba de 40, 47
1: pasó era. Pasó y dejó 23 bajo cero.
0: ¿Tanto frío como mi
2: 50
0: ex?
2: ¿50 bajo cero?
1: 84 bajo cero.
2: No.
0: Eso está chequeado, Alvarenque.
1: Pero sí, son datos oficiales. Ser pintado de azul y blanco, levantarse.
0: ¿Quién se lo trae al dato? Bueno, mirá vos,
1: 84,1 bajo cero, el 18 de julio.
0: Bueno, pero
1: ¿qué se hace con 84 bajo cero? Nada.
0: No, si se te congelan hasta los dientes.
2: Claro.
0: No puedes ni comer.
2: Abrí los ojos, pum, se cristalizaron.
0: Tenés las paletas como dos estalactitas.
2: Tal cual.
1: Pero qué cosa, ¿no?
0: El hombre estalactita. Bueno, muy bien, Álvaro, que el dato despabilado. Está trabajando muy bien. Le vamos a aumentar la changa.
1: ¿Qué sería? Pero
0: más trabajo.
1: No, claro. Por eso pues. Porque siempre ponen entre paréntesis lo que hicieron.
0: Bueno, más trabajo. A las 6 de la mañana, 49 minutos, nos vamos despabilando, dale. 11 grados en Córdoba a esta hora, gracias Alvarenque.
1: Hasta luego.
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0: 3 minutos y se harán las 7 de la mañana. 11 grados, dale, con esa carucha que te ha dado Dios, la patria o en quien creas. Hay que salir adelante. Buenos días desde Villa Carlos Paz, dice Héctor. Ah, lo va a corregir Alvarén, que ahora le vamos a mandar la corrección. Gracias, Héctor, ¿eh? Soy marino mercante jubilado y esos no son los prácticos, esos son los remolcadores que ayudan a los barcos a amarrar, y los prácticos son los que después de cumplir con singladuras y conocimiento de zona, rinden para práctico. Y son los encargados de amarrar el mismo. Acá en Argentina hay prácticos de río y de puerto. Bien, Héctor, bien, dale bien nomás.
1: Info.
0: Gisela está al cole con los chiquis. Juli, Rosy, Santi, bello día para todos. Hablando de cole,
1: sí.
0: Mientras Andrea dice un saludo especial para Alvarén, que es un bombón. Bueno. Epa. ¿Qué tal las calles, Varea?
1: Hay demoras en este momento. Tenemos sobre Castelar desde Fragueiro, también entre Fragueiro y Calderón de la Barca. Y también tenemos demoras sobre Caseros desde Mariano Moreno hasta Corro.
0: Claro, empieza el cole y empieza el tema de la calle más cargadita.
1: ¿Correcto?
0: Sí. Llegan los Calis junto a Pati Cantú.
2: Pensé que eran las hamburguesas.
0: Viento a tu favor. Dale nomás. Buen día.

0: Dale que agosto va a ser fuerte, dicen los astrólogos, ¿eh? Ya te vamos a decir qué tenés que hacer. Traemos tarea para el hogar.
1: Muy bien.
0: Hay que tomar la responsabilidad de la vida, Vare, de tu vida.
1: Ritualizamos todo.
0: Todo.
1: Muy bien, perfecto.
0: Todo. Le vamos a meter un saumerio al café con leche hoy.
1: Eso, un palo santo al criollito.

0: A las 7 de la mañana, 2 minutos. Estos son los principales títulos del Despabilate Amor en la HIT.
1: Paro en todos los puertos del país por un decreto de Milei que desregula una actividad clave.
0: La medida afecta el 80% de las exportaciones del país, aunque se mantienen guardias mínimas para buques petroleros y gaseros.
1: Detuvieron a un policía civil que manejaba ebrio y causó la tragedia de circunvalación.
0: El conductor del Peugeot 207, que tenía 1.88 gramos de alcohol en sangre, quedó acusado de homicidio culposo agravado. Será trasladado a la cárcel de Bower.
1: Talleres goleó a Platense, sumó sus primeros puntos en el torneo y San Paoli respira.
0: El equipo cordobés venció al Calamar por 4-0 con goles de Rick, por 2 de Pietri y también Cristaldo.
1: Bueno, Ronaldo, 7 de la mañana, 2 minutos. ¿Qué temperatura tenemos en Córdoba a esta hora para vos que está saliendo? Para vos, para vos, para vos, para vos.
0: Y para vos también. 14 grados 6 decimos a esta hora en Córdoba capital, cielo cubierto con neblina, 93 el porcentaje de humedad. Máxima para hoy 21 grados en Córdoba y en el país, 7 de la mañana, 3 minutos.
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0: Hola chicos, bueno, yo compré en Temu accesorios para la moto.
1: Sí.
0: Quería ver si llegaban, entonces probé, compré una palanca de freno, compré unos tapones para las ruedas donde se inflan, que para supuestamente eran luminosos, unas calcomanías, unas luces LED de color azul, bueno, varias cosas. Las luces LED duraron un mes.
2: Un suspiro.
0: Las calcomanías, le pegabas el papel y nada, pegarle plasticola para que peguen. Los tapones luminosos para las ruedas, nada, yo creo que ni alumbrándolo con la linterna se iluminaban. La palanca de freno, en la primera frenada en la esquina, se quebró. Así que déjalo. Sigamos comprando.
2: Deja.
0: El ML.
1: Deja que lo llevo yo.
2: Claro.
1: Mira, Andresito, te dice. Bueno, hay cosas que se vuelven muy truchas, ¿eh? Bueno, es lo que hay. No. Hoy te tomas un resbalín 500 y a la vida. 14 grados 8 décimas en Córdoba a esta hora. Las calles.
3: Hay demoras en este momento sobre Diego de Torres. Entre calle Entre Ríos y Lisandro de la Torre está trabadísimo, rojo, que pasa a Bordeaux prácticamente en esa zona. Y también demoras el 9 de julio desde Cañada hasta Urquiza.
1: Atensao, panaderos en su día, se quedan ahí porque vamos a tener una sorpresita para mimarlos.
3: Por supuesto, obvio.
1: Porque se lo merecen.
3: Le mandamos un beso grande a todos.
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0: me siento mal. Necesito un playacetamol con vino profeno.
1: Que sean dos para acá. 7:16, están con carucha, carita alegre, los de Talleres, que volvió al triunfo y goleó 4-0 a Platense. Se puso como loco.
2: Uno detrás de otro.
1: ¿Lo viste al técnico de Platense?
2: Estaba
1: como loco,
2: sacado,
1: pegando.
2: Sacado, claro. Y Sampaoli, bueno, le volvió a crecer la esperanza. No el pelo, la esperanza, dijimos.
1: Pensé que iba a decir le volvió a crecer la pelada.
2: No, estaba un poquito asustado. Ya venía de dos fechas que no ganaban. Entonces, bueno, repunto Talleres.
1: ¿Estás con carraspera?
2: Me parece.
1: Te voy a regalar una...
2: Anda Claudio por ahí dando vueltas.
1: Ay, estaba sucia la garganta esa que entra, la entrada de mi casa. Pasa que cuando comemos muchas cosas dulces, estamos así. Yo ayer que comí mucho dulce. Estoy así, quedé como garganta con arena. Tu voz tiene la pena que Fernando...
2: Pero qué linda te queda, qué linda te queda esa garganta con arena. Escucharon cómo canta, parece un jilguerito.
1: Hola, profe, ¿cómo le va?
3: Hola, directora, le va muy bien.
2: Esa garganta, mira esa garganta.
1: ¿Cómo estás, profe? ¿Qué decís?
3: Ando muy bien, directora.
1: ¿Te gustaría que una directora te hable así?
3: No. Prefiero que me hable como me habla siempre usted, así, en ese lenguaje callejero.
1: ¿Te gustaría que una profesora te diga, profe, ¿cuántos hectopascales hay hoy?
3: 40 hectopascales.
2: Me parece Marixa Bali.
1: Parece
2: Marixa Bali, lo diré.
1: ¿Cómo era la canción de la chaucha?
2: Cachaca, cachaca, cachaca, cachaca, cachaca, cachaca, cachaca.
1: Ayer la vi, estaba como loca Marixa Bali. Estaba indignada con Karen Reinhardt, que quería...
2: Sí, Matilda hacer... Blanco, son varias las que están
1: indignadas.
2: Sí,
1: que querían regular los criaderos de perros.
2: Sí.
1: Hoy podríamos debatir
3: Nicole
1: ese
3: Newman
1: tema.
3: También.
1: ¿Tiene perrita, profe,
3: Nicole
1: usted?
3: Perrito.
1: ¿Cómo se llama su
3: Toba.
1: Perro?
2: Toba.
3: De Indio Toba.
1: Ah, mirá, Indio mirá. Toba. Bueno, sí. ¿Está escuchando ahora Indio Toba o está
3: seguro? Seguro. ¿Quién no escucha el despabilo?
1: Le deja...
3: Hasta los perros escuchan.
1: Cortame esa parte, editor. Bueno, ¿con quién vine hoy?
3: Buen día, clase, buen día, familia. ¿Cómo están todos, chiquitines? Tenemos un juego nuevo, directora y familia querida.
1: ¡No!
2: ¡Eso!
3: Sí.
2: ¡Qué
1: bueno! ¡Juego nuevo!
3: ¿Se acuerda de la película Mira quién habla?
1: La película Mira quién habla.
3: Ay, con un joven John Travolta en los 90 y
2: sí.
3: algo.
1: Sí.
3: Con un chiquitín.
1: Mira quién habla. Me encantó esa película.
3: Sí, una peli linda. Bueno.
1: Me llevó un recuerdo.
3: Bueno, tenemos un juego nuevo que, como esto no se ve por ahora, se llama Escucha quién habla y dime quién es.
1: ¡Ay, pro!
2: ¡Qué misterioso se vino!
3: Escuchen quién habla.
1: De los creadores de Disney.
3: Y díganos quién es. Por 4 entradas a los cines.
2: ¡Vino!
3: ¿Quién está hablando en este audio que en este momento
2: vamos a
3: van a escuchar?
1: Si la cámara nos toma. Bueno, a ver, chicos, dale, fuerte y claro.
4: Con mi propia vida estoy más inspirada. Quiero mejores cosas. Quiero que esté todo más iluminado de algo mejor. Y creo que el propósito de mi... trabajo es ese.
1: ¿La conozco?
3: Es re fácil.
1: Chicos.
3: Se confesó hace
2: el
3: poquito.
2: Viento trae una cosa.
3: Se confesó hace poquito en un recital.
2: Sí, sí.
1: Ah, bueno, ya dijo que cantaba.
2: Con la Rosalía.
1: Bueno, se van a ganar 4 entradas para los cines.
2: ¡Dino!
1: ¿Quién está hablando?
4: En mi propia vida estoy más inspirada. Quiero mejores cosas. Quiero que esté todo más iluminado de algo mejor. Y creo que el propósito de mi trabajo es ese.
1: Bueno, 7:20.
2: Es ese.
1: ¿A dónde nos vamos?
2: Al himno de los
3: despabilados.

0: Hola, soy Catalina del Colegio Scuti y la respuesta es Lali. Espero ganarme las entradas. ¡Chao! ¡Despabilate, amor!
1: Se levantó con mucha potencia. Está bien para un martes.
2: Sí, muy bien.

0: Hola, buen día. Soy Ana del Colegio Alemán y el audio es Lali.
1: Bien.
2: Me encantó. Hola, hola. Mira.
0: Hola, hola, buen.
2: Esa.
1: Hola, buen día.
2: Hola, hola.
3: Hola, soy Juani del Colegio Fasti.
1: Hola, Juani.
3: Lali Espósito.
0: Me quedo en la entrada.
4: ¿Es algún amiguito, algún hermanito?
5: Sin filtro ese.
2: Me encanta el hermano.
6: Hola, soy Alma, me estoy yendo a la escuela y me parece con mi mamá que es Lali. ¿Puede ser?
2: No, te amo, ella.
6: Te quiero ganar las entradas.
2: Participa preguntando, me encanta eso.
7: Hola, soy Pauli del Colegio Silvia Poletti y la respuesta correcta es Lali. De Paula, te amo, me quiero ganar las entradas para los cinetinos.
1: Eso.
2: Los amo.

0: Sí.
1: Porque me cambiaron el humor. Me levanté que parecía un bulldog con
0: No, tan así, Lore. Bueno,
1: sí, porque dice que el marido ronca y patea a la noche. Dice, mi marido parece un burro. No, patea. Una vez una psicóloga a mí me lo...
2: ¿Eso, burro?
1: No, me dijo esto.
0: ¿Qué le dijo?
1: Nunca subestimemos que una tercera causa, o no sé, en el ranking de la causa de divorcio...
0: Sí, el ronquido.
1: Era tener un marido que ronca.
0: O puede ser tener
1: es
0: una
1: bravo
0: la mujer la que
1: sí,
0: ronca.
1: Sí, o una mujer, sí, sí.
0: Claro, cualquier persona que ronca.
1: Sí, es muy bravo. Bueno. Pero ahí uno lo subestima, ay, no, no, no.
0: Pero antes de separarte, busquemos algún tratamiento. Si no da
1: sí.
0: resultado, claro.
1: Hay un montón de tratamientos, claro. Pero no es fácil.
0: Tenés ah, bueno, pero en la primera ronquida ya está, chau, descartamos el gallo.
1: Se va el matrimonio. Yo tenía uno que dormía como Hannibal Lecter, te conté, sí. con una máscara, porque es una máscara que te que,
0: ¿a qué, pero
1: que te oprime la...
0: ¿Qué, bruxismo? ¿Qué tenía?
1: Pero,
0: ¿qué comía, Janina?
1: No, que sentía que estaba durmiendo con un motochoro porque yo me daba vuelta y tenía una máscara puesta.
0: Ah,
1: ahí.
0: No, no, no, no. Hannibal. Sacale la, la...
1: ¿Viste la película de DiCaprio, vos, La Máscara de Hierro?
0: La Máscara de Hierro. Era una cosa así.
1: Era como una máscara de neopren que se ponía el tipo.
0: ¿Para qué?
1: Busca en Mercado L.
0: Sí.
1: Busca máscaras para no roncar. Ya vas a ver vos.
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0: Pau Danés, qué hermosura de canción. Qué bonito que te va cuando te va bonito. ¿Cómo les está yendo, che? ¿Cómo arrancó agosto? ¿Con el pie derecho o no? Jarabe de palo, bonito. Pau Danés, 7:39. Mucha niebla en Córdoba, si estás despabilando. Y tenemos que con... ¡Tembló Córdoba!
1: Tembló Córdoba. Anoche, si estabas cenando y sentías en algún momento que estabas ahí mareado y demás, bueno, dos ciudades del Valle de Punilla sintieron este temblor. Un movimiento sísmico alcanzó la magnitud de 2,5. Estamos hablando de en la zona oeste, en La Falda, y también afectado a Altagracia.
0: Mirá vos, ¿alguien lo sintió o no?
1: Que nos cuenten.
0: Bueno, si estás llegando tarde... Vuela, abuela.
1: Paciencia.
0: Sí, Almita, ¿estás del otro lado? Hola.
2: Hola.
0: ¿Cómo estás, diosa?
2: Bien, estoy acá en el auto esperando.
0: Ay, te quiero.
1: Hola, Alma.
2: Hola.
0: ¿Cuántos años tenés?
2: 12.
0: No, para, tenés 12 años y te llamas Alma. ¿Vos no serás mi hija? ¿Vos no sos?
2: No.
0: Yo no, soy tu...
1: No, dice,
0: hija,
1: no.
0: Hija, yo no soy tu madre. ¿Vos dónde... ¿Quién te ha dado permiso, hija? ¿Dónde estás? Mirá, ¿sabías que yo tengo una hija que se llama Alma y tiene 12 años como vos?
2: ¿En serio?
0: Te lo juro. Te juro. Al día de hoy la reconozco a la chiquita. No la voy a dejar. ¿A qué cole vas, hermosa?
2: A la Boca Lescano. Acá en Río Segundo.
0: ¡Ah, Río Segundo!
1: ¡Vamos, Río Segundo!
0: ¿Qué se lleva hoy de merienda?
2: Unos pepitos.
1: ¿Unos qué?
2: Unas pepitas.
1: ¡Ah, las gallitas! Oh. ¡Qué ricas!
0: ¡Ay, Dios!
1: ¡Qué ricas, Alma!
0: Doy lo que no tengo, doy la moral por comerme una esa, los pepitas esa de chocolate.
1: ¿Y si le hacemos un trueque a las entradas para el cine por las pepitas?
0: Bueno.
1: Por las pepas.
0: Te regalamos 4 entradas para el cine y nos mandas las pepitas.
2: Bueno, ningún problema.
1: ¡Ay, qué genial!
0: ¡Qué come gratis los conductores! ¿Sabés que yo le agregaba dulce de leche arriba a esas?
1: ¡Qué rico!
2: Una bomba.
0: Una bomba,
1: tal cual, Alma, tal cual.
0: Así
1: una bomba.
0: Empastada.
1: Flavia le gusta así, esas bombitas, ¿sí? La pepa con dulce de leche, pero mucho, generoso el dulce de leche.
0: Bueno, te queremos, diosa. ¿Estás con tu mamá ahí?
2: Sí.
0: Que te vaya. ¿Cómo se llama?
2: Abigail.
1: Bueno. Abigail, un beso grande para ella.
0: Qué lindo nombre. Bueno, las queremos. Beso enorme. Un abrazo, Río Segundo.
2: Bueno, gracias. Muchísimas gracias.
0: Dale. Chau, chis. Chau. Ahí va, llegando al cole. Algunos temprano, otros tarde. No importa, no pasa nada. Un día se puede llegar tarde por la neblina, ¿eh?
1: Sí, no viste nada. No viste la hora, no viste el reloj. No, la neblina no me permitió.
0: Y ya lo dijo Nati Natasha. Y si no me acuerdo...
1: No pasó.
3: Perdón si no...

0: Los Rancheros, el Che y los Rolling Stones, Guillermo González.
1: Me has ¿qué dice Guillermo?
0: No, ya lo vamos a leer.
1: Ah, bueno.
0: Me has cautivado con tu lírica. ¡Qué tremendo!
1: Es un poeta.
0: ¡No!
1: El último Neruda.
0: Es el último Cortázar. Bueno. Llega Petete Informa Segundo.
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0: ¿Qué pasó con los WhatsApp ayer?
1: Bueno, muchas personas empezaron a preguntar, hicieron posteos a través de otras redes sociales. Che, ¿tienen el WhatsApp bloqueado? No tengo WhatsApp, no está funcionando. ¿Qué pasó? Hay una caída masiva global. WhatsApp levantó la manito, dice, me la mandé. Están bloqueando cuentas por error. Miles de argentinos se vieron afectados por esta normativa, por esta decisión que sí. Tomó WhatsApp, pero no fue adrede. Sí, todo este problema viene porque Meta está probando un nuevo sistema de detección de spam. Algo les está fallando y por supuesto hace que bloqueen usuarios por error.
0: ¿Qué hacer si te pasa? No intentes instalar WhatsApp en otro celular.
1: Exactamente. La única manera de presionar es, la única manera es presionar el botón de revisión y esperar. Esperar es practicar la paciencia también,
0: sí.
1: ¿No? Porque demora aproximadamente entre 3 a 5 horas hasta que WhatsApp revise que la cuenta no es spam, ¿no? Ese tiempo es el que le lleva a la empresa para verificar, chequear que no es spam, entonces te vuelven a activar la cuenta como tal. Hay usuarios que están recuperando las cuentas y Meta comunicó que en 48 horas estaría todo solucionado.
0: Petete
1: Informa Segundo.
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0: Mariano, hay que levantarse. Sí, hijo, hay que levantarse porque hay que ir a trabajar.
1: El gato de Pilar sordo.
2: Ese era yo a la mañana.
3: Ya, chucha el huevo.
2: Hola, hola, buen día a los chicos del alumbrado público desde Bedia, provincia de Buenos Aires. No dormimos con máscaras, dicen, pero hace de cuenta que la llevamos puesta, parece lunes.
1: Vamos, los bichitos de luz.
2: Hay algo en el aire, che, que estamos como que nos cayó 25 de diciembre con el lechón con mermelada fría. Estamos
1: tremendo, como está pesado todo.
2: ¿Será la humedad? 90% el porcentual de humedad.
1: Puede ser también.
2: Euge Cáceres, escucho todas las mañanas de Villa Carlos Paz. Me encanta la parte del profe, al fin. Sí, acá estoy.
1: Regresaste, Fla, dice, te extrañaban. Y está Lore desde Rawson Chubut, dice, amo cuando se tientan, los escucho desde la aplicación. Beso grande a Rawson Chubut.
2: ¿Qué estás escuchando?
1: Que estamos escuchando... Ahí, ¿lo sacaste?
2: El cuelgue.
1: ¡Eso!
2: Atención, ¿quién tiene ganas de ir al cuelgue?
1: Yo, levanto la mano, ya tengo la entrada.
2: La prueba de sonido.
1: Yo ya
2: es
1: la
2: lo
1: compré.
2: Mejor de una banda. Amo las pruebas de sonido.
1: Es la previa, es lo íntimo,
2: lo
1: interactivo
2: íntimo.
1: Ahí.
2: El detrás de escena ese,
1: hermoso.
2: Al que todos queremos ir. Una para la prueba de sonido, pero el requisito es tener tu entrada, obviamente, ¿no?
1: Bien, yo ya la saqué, por ejemplo.
2: ¿Puedo
1: ya participar?
2: No.
1: No, yo no. Listo.
2: Es el mismo día del show, así que te viene bien.
1: Exactamente, la prueba de sonido es el mismo día del show. Se presentan este viernes, así que ya sabes, en este momento, si tenés la entrada para el cuelgue, vas a dejar nombre, apellido, últimos tres del documento, teléfono de contacto, y vas a ir a disfrutar junto a la hit el íntimo, el individual, la prueba de sonido del cuelgue este viernes.
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0: Hathaway, What is Love, What is Love. ¿Cómo no entendí, Nati, ese mensaje? Dice, queriendo arrancar la semana, llevando a mi hijo a la escuela. Claro, ella quiere llevarlo, lo va a llevar, no lo va a llevar, va a arrancar.
1: No, ¿arranca o no arranca?
0: Retomando la vida real. Te quiero, loca linda, qué lindo encontrarte.
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0: A las 8 de la mañana, 8 minutos, estos son los principales títulos en el despabilate amor de la HIT. Detuvieron al ex diputado Facundo Moyano en Belgrano.
1: Cerca de las 5 de la madrugada, una joven salió corriendo desnuda de un edificio. El sindicalista la siguió y fue interceptado por efectivos en medio de la calle.
0: Oscar González se retiró de tribunales entre gritos e insultos.
1: El ex legislador comenzó a ser juzgado por la tragedia de Altas Cumbres, en la que murió Alejandra Bengoa y resultaron gravemente heridas Marina y Alexa. González dijo que no tiene bienes y afirmó: vivo en una casa alquilada. También declaró ingresos mensuales por 5 millones de pesos.
0: El fenómeno Bocinha. ¿Te acordás? El arquero de Cabo Verde llega. ¿A dónde? A Chile. Fue recibido con mucho fervor en el país vecino.
1: El nuevo refuerzo del Colo Colo arribó al país y fue ovacionado por cientos de simpatizantes que colmaron el aeropuerto de Santiago.
0: A esta hora en Córdoba, 14 grados 5 décimas. ¿Qué máxima vamos a tener hoy?
1: Máxima para este día, 21 grados en Córdoba y en el país, 8 de la mañana, 10 minutos.
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0: José, hijo de Shira, levántate ya, que te espera un día espectacular.
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0: Vicentico, Los Caminos de la Vida, una canción hermosa. Alguna vez la pensé para mi madre.
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3: La flauta, el millón, señoras y señores.
0: Ay, vigilante.
3: A la media luna, resina.
0: Dame una bomba de papa. Tengo un hambre. Dame una bomba de crema con azúcar impalpable, bebé.
4: Qué rico, qué delicia.
0: Qué chongo, el panadero argentino, qué
4: cosa. Te queda ese bigote blanco. De azúcar impalpable.
0: Quiero un vigilante con membrillo arriba, la pasta frola esa con las tiras arriba, medias crudas y calentitas.
4: Cuando
0: ¿sabes
4: sacan
0: las tiras esa que
4: sí,
0: que
4: de, marca la de la pasta frola como tal? Y cuando le ponen, viste, hay diferentes pasta frola, alguna polémica porque la hacen también con dulce de leche.
0: Mitad. Sí, me encanta.
4: La de dulce de leche.
0: De copa.
4: Y a la de membrillo.
0: Tarta de coco.
4: Claro.
0: Feliz
4: tipo
0: día, panaderos.
4: Eso.
0: Feliz día, hoy 4 de agosto.
4: Exactamente, se conmemora el inicio de la fundación del sindicato que nació un 4 de agosto de 1887 en Buenos Aires.
0: Exacto.
4: Impulsado por inmigrantes en aquel entonces. Y bueno, a todos los panaderos que madrugan día a día.
0: Y los panaderos anarquistas que querían salir ahí del sistema un poco.
4: Sí.
0: Así. Por eso usaban los nombres de las facturas y gestos simbólicos en forma de burla.
4: De protesta, claro.
0: Claro, por eso nacen las bombas de crema, las bombas de los vigilantes. Hay, viste, muchos que tienen nombres de...
4: Para expresar... La carita sucia.
0: La carita sucia.
4: La cara sucia, que es con azúcar...
0: Negra.
4: Negra, exacto.
0: Para expresar descontento, pero sin violencia.
4: Exacto.
0: ¿Cómo es esa? ¿Cómo fue la revolución en Praga? Creo que tiraban tulipanes. Se tiraban entre las dos bandas tulipanes.
4: En Praga hacían eso, exactamente, ¿no? Sí, tulipanes.
0: Bueno, así que feliz día, panaderos. Los vamos a mimar. En el despabilate amor, les queremos dar ese abracito.
4: Vamos.
0: Por inundar nuestra Argentina de esos aromas que marcan familia, que marcan un yendo a algún lado, que marcan esa parte de tu día.
4: La esencia de una vuelta también, ¿no?
0: Sí.
4: Cuando uno retorna después de una noche tremenda y sentís,
0: ¡oh!
4: Ese aroma que te abraza, te llama, te dice, vení, pasá, llévame.
0: Llévame, soy tu vigilante favorito.
5: Aquí estoy, el criollito que necesitas.
0: Bueno, ¿te vamos a regalar cine?
4: Por
0: ¿te
4: supuesto.
0: Parece hacemos combo?
4: Claro, hacemos
0: cuatro
4: invitaciones.
0: Cuatro para un panadero, una panadera, una panadería que nos escriba, nos mande una foto y nos cuente cómo se llama la panadería con la que alegran al barrio, a la vida, a oficinas laborales, a radios. Nosotros somos unos desaforados con la harina en la radio.
4: No, unos locos tremendos.
0: Claro, ¿qué sería de la radio sin llegar y que haya facturas, criollitos por todos lados?
4: Y no sería,
0: no
4: sería
0: radio.
4: El espacio que justamente acompañan diferentes panaderías. Así
0: no
4: que para
0: radio,
4: nosotros,
0: ¿viste?,
4: va a ser un placer estas cuatro invitaciones para ir a Cines Dino. Mandan la foto ahí barnizando la medialona, sacando la bandeja. Bueno, con cuidado porque sacas la bandeja, está hirviendo, pero alguien de cómplice sacando esa imagen, esa foto, todos los datos al mensajero de la Hit.
0: ¿Sabés que también hay que valorarlo? Porque primero, madrugadores a full. Y segundo, esos días de calor extremo que están con los hornos.
4: Es tremendo eso.
0: Eso es una cosa... Bueno, ahí vamos, gente. Los vamos a mimar. 8:21. Qué horror cuando digo así, gente, porque se me pega de mi hija.
4: Gente.
0: Hola gente.
4: Viste, típico de influencers.
0: Hola, gente.
4: Alma influencer.
0: ¿Cuánta gente? ¡Hay gente!
4: Me encanta porque
0: generaliza. Habla bien, mocosa atrevida.
4: No, está bien.
0: Yo no te he dado la vida para que me hagas quedar mal así.
4: Es educada la criatura.
0: Alex Ubago, ¿qué pides tú? ¿Qué?
3: Miñón, flauta, media luna, pedimos eso.

0: Alex Subago, ¿qué pides tú? 8.25, dale, que se vienen los 21 grados para hoy. Está re loco el tiempo. Está inestable como el equipo este.
1: Y el jueves, viste que decimos 33 ayer, ya sí, el servicio meteorológico bajó a 25 la máxima. Está un poquito más razonable a diferencia de los 17. Sigue una brecha bastante importante de máximas y mínimas.
0: Tengo un chusmerío para vos.
1: Epa, ¿qué pasó?
0: Tiene que ver con una pareja argentino y colombiana.
1: Nos encanta el chismecito.
0: Ahora te lo voy a contar.

0: la rumbita.
1: Qué lindo tema, me gusta.
0: Maxi Espíndola, es bellísima esta canción.
2: Sí, sí, sí, sí.
0: FMK, la rumbita. ¿Qué decís vos, Fede?
3: Ah, bueno, apareció la hermana no reconocida de Marley, que viaja por el mundo.
2: Ah, no.
3: Dato. Mientras vos no estabas, había una voz femenina. A chequear.
0: No, voy a frenar este mensaje acá. ¿Cómo es eso, Fernando? ¿Yo te he dejado la casa?
1: Sí.
0: ¿Y vos me has sido infiel? ¿Una voz al teléfono, Feme?
4: Lo vamos a hablar después, Flavia, por favor, te lo pido. No me pongas en compromiso.
0: Voy. Llámame, gerencia.
3: Fla, saludá a los chicos de La Marcel que siempre están escuchando la radio.
0: Sí.
3: Panaderías, si las hay. Tremendo todo lo que hacen. Y tan mundial el chipá que hacen. Así que saludá a los chicos que siempre están a full con el despabilate desde muy temprano.
0: ¿Qué será? Este tiene la voz ronca. Este anoche durmió destapado.
1: Sí, o durmió poco.
0: ¡Oh, oh! De los creadores de La Panadería, agarrame la galletita.
1: Sí.
0: Desde Winker Renancó, soy Cintia de La Panadería Galle. Ah, no, feliz día para todos nosotros. Paula, Leo, en La Panadería Los Masoni, que sigan los éxitos, los queremos. La Panadería Dulce Catalina de Altagracia, nuestro panadero Cacho, feliz día.
1: Le mandamos un beso gigante a Vale, a Romy, que...

0: Quiero saludar a mi esposo Jorge. Lleva esta profesión por más de 30 años. Saludos desde la panadería El Molino Benevento. Saludo a todos mis compañeros.
1: La cantidad de fotos que están llegando en este momento es tremendo. Luciana también deja todos los datos, participando.
0: María de Los Ángeles, miren la flauta de mi marido.
1: ¡Epa!
0: No, el pan flauta. Mirá las chicas con los gorritos.
1: Te iba a decir, cuidado con la foto que abrís. Si te mandaba ese mensaje.
0: La panadería se llama Bartolo.
1: Bueno, Rocío también dice, recién hechitas, y manda una imagen de unas bolas de fraile rellenas con dulce de leche y pastelera. ¡Ay, qué delicia!
0: Mostrarle la flauta a Rafa que está...
1: Por favor, Rafa. ¡Rafa Jaime!
0: Y entró a mirar la flauta.
1: A ver la flauta.
0: La panadería Tío Coco en Barrio Los Bulevares.
1: ¿Bolas o borlas? No, bolas. Bolas de fraile.
0: ¿Son borlas o bolas?
1: No, borlas, la del arbolito de Navidad.
0: Las llenas son las que, bueno. 8:31. ¿A dónde nos vamos?
1: ¿A dónde nos vamos?
0: ¿A dónde?
1: A la flauta nos vamos.
0: ¿Cómo se las dejo servidas, no? ¿A dónde nos vamos?

0: Vandalitos chinos, una propuesta. Esta viene bien para bajar un poco a esta hora. No, ya vamos con la palabra, hace trogar. Aguante la panadería blanca en barrio 20 de junio, los mejores lejos. Panadería Corradini. Hoy ahí me compré unos merengues yo. Amo esos merengues con crema adentro.
1: ¿Están en Ruta 20, en Fuerza Aérea, en Corradini, o tienen otras sucursales?
0: Soy fan del merengue ese enorme con crema adentro. Que te empaste el intestino hasta Navidad.
1: El gran pan ahí, con los mejores panes y chipá, dice. El chipá tiene que... es clave el chipá.
0: Chipá caliente. Sí. Porque si no, no te pasa ni con...
1: No, ni con 2 litros de café.
0: 15 grados, 4 décimas a esta hora en Córdoba.
1: La máxima para hoy de 21 grados.
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0: Alpha Bill, por siempre joven. Esta era mi banda favorita de la adolescencia.
1: Y sigue vigente, ¿eh? Con Marian Gold ahí en la voz principal, en la cabeza.
0: Marian Gold.
1: Legendaria banda.
0: Ay, mira quién llegó.
1: ¿Quién llegó? Ay, mira cómo trae la camisa, la corbata, el saco.
0: Ay, Dios, lo tenía acá. Espérate.
1: Te esperamos.
2: Dame con el gerente, loco. Dame con el gerente, loco.
0: Acá lo tenés.
1: Bueno, pasame con el gerente,
0: loco. Ahí lo tenés.
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0: 8 de la mañana, 44 minutos. Mañana vamos a abrir una especie de... vamos a cortar cinta y vamos a inaugurar un segmento nuevo.
1: Me encanta, porque pero, son mejor que los políticos cortando cinta.
0: Sí, pero para poder hacerlo necesitamos la interacción de nuestros oyentes.
1: Por supuesto, complicidad.
0: Esa canción... porque vamos a seleccionar algunas banditas sonoras que te pone de buen humor, que te hace bien, que te motiva.
1: Que escuchás y te resetea el día, el momento, el instante.
0: Porque las vamos a empezar a poner de 6 a 6.30.
1: Ah, muy bien.
0: Para arrancar el día.
1: Bueno, despacito. Ponemos primera con sonidos amables y que reactivan lo mejor en vos.
0: Por ejemplo, ahora llega Besos en Pausa. ¿Te gusta esta, Agustín Bernasconi?
1: Me gusta. ¿Con quién? Con Yami Safdie.
0: Con Yami.

0: Agus Bernasconi, Yami Safdie. Sí, ya vamos a lo de la prueba de sonido del cuelgue. Nos queda un minutito nomás para que participen en el mensajero de la HIT.
1: Correcto.
0: Para ir a la prueba de sonido de El Cuelgue, Julián Cartún y ese detrás de escena inédito. Recordá que tenés que tener tu entrada para poder ir a la prueba de sonido.
1: Ya la compré, puedo participar, por supuesto. Sí. Ya tenés el pase directo dejando todos los datos a través del mensajero de la HIT. Nombre, apellido, últimos tres del documento y teléfono de contacto.
0: Antes de ir a una canción de Papo que te va a encantar, sí. Rock and Roll y Fiebre.
1: De más.
0: Te voy a dar una receta imperdible.
1: ¿Para hacer qué?
0: Un buen café.
1: Ah, bueno.
0: ¿La querés escuchar?
1: Por favor.
2: Abrí el café instantáneo. Sí. Ahora pones una cucharadita de café en la taza y pones el agua, ¿sí?

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1: Rock and roll y fiebre. André, ponete ahí en el micrófono de Barea.
2: Vení acá, vení.
1: Hola.
2: Vení,
1: hola.
2: Siéntense acá.
3: Siéntense acá.
2: ¿Cómo se arruchan rápido?
1: Fer, le contaste a Fla que acá en San Juan estamos enamoradas del chico que coloca, dice, como si fuera un colocador, viste, del cable de la... Que coloca esos temones. Que la semana pasada estuvo muy romántico. Bueno, Graciela, es André Moya, acá lo tenés.
3: Yo soy el colocador. Es mi profesión.
1: El tipo viene y te coloca. Bueno, no sé, las chicas están como locas en San Juan con André Moya.
3: Y bueno.
1: Habrá que ir a buscar un viento sonda.
3: ¿Por qué no?
1: Sí. Moya es una bomba, chicas. Se los mandamos.
3: Un boy scout.
1: Una bomba de crema.
2: No, un scout, siempre mirá, listo. Mira.
1: Siempre listo. Tenía un amigo que le decíamos el scout.
2: Siempre preparado.
1: El tipo decía, junten ramas, junten... Va, o sea, ahí.
2: Ahí
1: el gauchito
2: iba, qué maestro.
1: Era un esclavo del amor.
2: Mirá vos, como Moya.
1: Mirá Moya
2: inspirado.
1: Como...
2: Inspirado.
1: Pero mirá, se entregó, ¿eh?
2: Saca
1: soldado caído.
2: No solamente de Córdoba, sino de provincias vecinas, en el
1: soldado
2: país.
1: Soldado caído. André Moya, nuestro genio, musicalizando... El despabilate amor. Ah, me vuelven a pedir la receta del café. Acá se las doy.
2: Bueno.
4: Abrí el café instantáneo. Ahora pones una cucharadita de café en la taza y pones el agua, ¿sí?
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0: La gran Katy Perry, Watch and Burn.
1: ¿Cómo arrancaron? ¿Cómo está el patómetro? Hace mucho, Vare, que no hacemos el patómetro. ¿Cómo están los patos en fila? ¿Hay un pato en fila o no?
2: Patos en fiaca, seguramente.
1: Ay,
2: patos en fiaca. Están preguntando por la palabra, ¿con B o con T?
1: Bueno, no te calentes, hornalla, pará.
2: B corta, listo.
1: Está Rocío.
2: Hola, Ro.
3: Hola, buen día.
1: Hola, loca hermosa. ¡Feliz día!
2: ¡Feliz día, Ro!
3: Muchas gracias.
1: ¿Cómo se llama la panadería?
3: Tío Coco.
2: Tío Coco, ¿en dónde queda Tío Coco, Ro?
3: En Barrio Los Bulevares.
1: Ah, bien, mira. Estoy ahí. Disociada. Dije un abrazo y aplaudí.
2: Bueno, porque nosotros somos así a esta hora.
1: ¿Cuál es la especialidad de Tío Coco?
3: Las facturas son muy ricas.
1: ¿Cuál? La factura más vendida, decime.
3: La de dulce de leche.
2: Oh, claro, la media luna, ¿no?
3: Sí, también.
1: No hay con qué darle a esa, ¿no?
2: Y Rocío manda la foto de una bandeja que tiene una crema, pero tremenda, abundante. Cuando la factura tiene mucho relleno, mucha crema, mucho dulce de leche, es para un aplauso.
1: Sí, sí.
2: De verdad, o sea, sí. Es para destacar.
1: No le pongo, porque hay esas que vienen secas que tienen una feta de calcar de dulce de leche.
2: Nada.
1: No, no da. Se le pone reposo.
3: No.
1: ¿Dulce de leche repostero?
2: ¿O el común?
3: Sí, dulce de leche repostero.
2: Ah, ahí va, más.
1: ¿A vos cuál es la que más te gusta, Ro?
3: A mí solemos hacer una que tiene dulce de leche y mitad crema, entonces la fusión de las dos.
2: ¡Qué delicia!
1: Hicimos una encuesta nosotros hoy a la mañana en el Despabilate Amor con Varea y salió que los panaderos son chongos. Es el hombre, es un qué hombre. Ah, ¿viste?
2: Sí. ¿Tenés compañeros
1: ahí? Es como
2: ahí,
1: que son
3: sí. Y ya también acá cerca, así que los escuchamos.
1: ¿Y es un qué hombre, el panadero?
3: Sí, son la mayoría hombres.
1: ¿Te das cuenta? Derrochan sexo, decía una oyente. Bueno, bueno.
2: Estaban tremendas.
1: Chicas, se les hace agua a la boca.
2: Claro. Todo por una tira de miñón.
3: Encima cocinan rico.
1: Qué sí, rico.
2: Ese es un plus, Rocío, si lo tenés en casa, ¿no?
1: Sí.
3: Sí, obvio.
1: Bueno. Bueno, así que, ¿a qué hora abren a la panadería, Ro?
3: A las 7:30.
1: Ah, bueno. Bien, arranca temprano. ¿Los hornos a qué hora se prenden?
3: No, mucho más temprano, a las 6:30.
2: O sea, que llega antes una primera tanda a trabajar con el tema de hornos, a poner bandejas y demás, Ro, ¿verdad?
3: Sí.
1: Bueno, sí. Les deseamos un beso enorme. Feliz día. Gracias por llenar nuestra vida de amor, de aroma.
2: Y de harinas.
1: De harina. Hoy es para estar en una duna de harina, ¿eh?
2: Claro.
1: Bueno, los queremos mucho. Gracias, Ro.
3: Muchas gracias, también los quiero mucho.
2: ¡Beso, Ro!
1: ¡Qué diosa! ¡Qué bárbaro! Cómo, yo nunca dejo de asombrarme y trabajo en radio. ¿Cómo la voz?
2: Sí.
1: La voz con Z.
2: Sí.
1: No voz. La voz con Z es el puente a la emoción, ¿no? Esto que, viste que dicen, la cabeza, el corazón. ¿Cuál es el puente? La garganta.
2: Ahí
1: donde
2: está,
1: pasa
2: las
1: voz.
2: Cuerdas vocales.
1: La emoción que transmitía Rocío, la dulzura que tenía.
2: Eso, dulzura, una sonrisa se le notaba, se le escuchaba, que uno la puede percibir, entonces...
1: En la voz está
2: belleza,
1: todo.
2: Tal cual.
1: En la voz está todo.
2: Bueno, es como la huella digital de las personas. Cada
1: Totalmente.
2: Quien tiene lo característico, ¿no? Ese rasgo característico,
1: sí,
2: en la voz.
1: La identidad emocional. Vos, fíjate, ¿querés saber cómo está una persona? Escúchale la voz ese día. Cuando estás con
2: Qué
1: la
2: importante.
1: Voz agarrada... Con un nudo marinero
2: algo que no
1: en la garganta.
2: Pasa ahí, sí, tal cual.
1: Bueno, vos, nos
2: qué
1: vamos.
2: Qué profunda voz.
1: Ay, yo te soy, mira,
2: ¿qué
1: un cántaro
2: profunda?
1: De profundo.
2: Parece las acequias de Mendoza.
1: Llegan nuestros compañeros Mariana San Andrés Mansur. Nosotros nos vamos. Gracias, Fernando Varea.
2: Gracias, Flavia Iroz. Será hasta mañana.
1: Gracias, Martín Brasca, en producción, asociados y el profe.
2: Gracias, André, el romántico Moya.
1: El último tirotero. El último tirotero.
2: El colocador.
1: Gracias, Federico Alvarenque, en el dato despabilado. Gracias, oyentes de este Club del Pico y la Pala. Los queremos mucho.
2: Mucho, mucho, mucho.
1: Valoramos mucho su compañía.
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0: Buen día, así estamos, Strong Enough. Vamos con Cher, abriendo esta mañana de martes. ¿Cómo están, queridos oyentes de Cadena Hit? Buen día para cada uno de ustedes. Hola.
1: Buen día, ¿cómo anda todo por allá? Acá estamos nosotros en Cadena Hit 91.9, arrancando a las 9 de la mañana, 4 minutos, nuestro hermoso programa, hermosa mañana, en este día húmedo, para variar, en Córdoba.
0: ¿Cómo estás, Andrew? ¿Cómo dormiste?
1: Bastante raro, la verdad. Me desperté, me di una ducha entre noche, viste que yo hago eso como para calmarme un poco.
0: Que haces.
1: Y bueno, medio como para sosegar los demonios.
0: No sé, salgo a trotar, por decirte.
1: No, me ducho. Es como, no sé.
0: Ducha calentita.
1: Justo ayer encima digo, me estoy duchando, me acordé porque había visto como un documental de Jazmín de Gracia.
0: Sí.
1: Viste que en efecto, como por ahí cuando está como...
0: con la ducha,
1: con la ducha, el vapor y te ahogas. Igual no es que había yo tomado cocaína ni nada de eso.
0: No, por Dios, y
1: pero
0: la Virgen, te pido.
1: Solamente dije, estoy...
0: No, por el vapor ya te compenetraste.
1: No, claro, me acordé. Como que dije, mira si me desvanezco.
0: No, ¿quién te salva?
1: No, ¿quién me salva?
0: Acople,
1: la mejor fusión. ¡No!
0: ¡Ay, qué linda bandana!
1: Maldita noche. ¿Por qué vos dormiste mal tampoco?
0: Yo no dormí bien. Es que tengo un tema, no tengo. Esto ya es de ser persona grande. Comí mucho ayer.
1: Se dice cierta edad, así queda mejor.
0: De cierta edad.
1: Sí.
0: Me clavé 4 empanadas de carne, pero escuchá, de carne cortadas a cuchillo.
1: No es tanto.
0: Pero muy condimentadas, muy power. Y después me clavé un flan con dulce de leche y crema.
1: ¿Cómo te gusta el flan,
0: a vos? Lunes a la noche, no había necesidad. Pero si yo lo tengo ahí.
1: Lo comes.
0: No, no lo tengo que tener, porque claro. Eso es lo que a mí me está costando. Así que...
1: 4 estaba demasiado bien, te digo, yo suelo comer 8.
0: El flan estuvo de más.
1: El flan puede ser, pero también es como si te tomas un flan y un té.
0: Claro, pero la combinación, no sé, me liquidó. Cuestión que...
1: ¿Erutaste?
0: Un poco me acosté así como
1: ¿viste? Yo
0: no sé erutar. Así como...
1: Ay, mi vida. No, yo tampoco.
0: Me sube solo.
1: Y si no es bárbaro, te tenés que comprar eso que vienen esos polvitos con el alical, básicamente.
0: Claro, eso me tendría que haber tomado.
1: Yo tengo, siempre voy y compro de a 20.
0: Vos sabés, tendría que haber dormido sentada. Y después salí con una amiga que...
1: dormir sentada tipo ébola.
0: Y bueno, pero sí. Para que no se me suba el reflujo.
1: No.
0: Después soñé con una amiga mía que estaba embarazada, una amiga mía que no quiere ser madre.
1: Ajá.
0: Y la soñé embarazada, así que ya le voy a mandar un mensaje para
1: contarlo. No, no le mandes, pobrecita.
0: Es que dicen que cuando soñás con embarazo, no necesariamente es que esa persona va a tener un bebé, sino que se viene algo bueno para esa persona.
1: Vaya a saber.
0: Qué sé yo.
1: Bueno, ustedes, ¿cómo durmieron? ¿Cómo anduvo la noche? ¿Todo bien? ¿Tranquilo? Yo creo que es como que estamos... No sé, ya muy fin de año.
0: Acaba de arrancar agosto.
1: Bueno, hay que pasar agosto.
0: También los cambios de tiempo. Estoy un poco congestionada por llevar mucha gente así también. Por estos cambios de tiempo, ¿viste? Estos calores raros en esta época del año.
1: Muchas ventanas abiertas. Si tenés muchas pestañas abiertas en la vida, como empecé tipo.
0: Es empezar a cerrar.
1: Es
0: filtrar.
1: Control al super un poco en la vida, ¿y qué va a hacer? Control al super del teclado. Y para ir como nada, despejando las variables. Como
0: si vos apretás control al sub, ¿se te cierran o se te aparecen para cerrar?
1: No sabes eso, María.
0: Yo esos atajos de...
1: Control el super.
0: ¿Vos sabés que yo esos atajos del teclado nunca los adquirí?
1: ¿Pero no tuviste informática?
0: Sí, pero no eso de control C, control B. Yo
1: ¿cómo
0: voy con el clic derecho. Yo todo con el clic derecho.
1: Clic derecho.
0: Me posiciono,
1: okay.
0: Clic derecho, copiar, pegar.
1: No, yo tampoco te sé mucho más que control C, control B.
0: Viste que la Ferroja F5. Se sabe todos los atajos.
1: Ah, los atajos. Sí, pero eso es muy como de persona...
0: Muy productora.
1: Maníaca, digamos. El que se sabe muchos atajos, yo los admiro, me los quedo viendo
0: sí,
1: el teclado y digo...
0: Taca, taca, taca, taca, y no miran, viste,
1: además,
0: el teclado, qué bien esa gente.
1: Y no son de compartir los atajos. Cuéntenos ustedes en sus lugares de laburo.
0: ¿Vos hiciste curso de dactilografía cuando eras chico?
1: No,
0: mi mamá me mandaba.
1: Bueno, porque vos estabas destinada to be una lady tenía que ser.
0: Dactilografía me mandaba mi mamá, podés creer, con máquina de escribir.
1: Lo puedo creer, obvio que lo puedo creer. Bueno, esa gente, ustedes cuéntenos en sus laburos, ¿cuál es el más mezquino de atajos? Que vos le preguntás y...
0: Toca así, viste, como que es medio pianista, porque estiran los dedos chiquitos sobre el teclado.
1: Sí. Pero no comparten su saber mucho, me parece que son medio egoístas.
0: Manden al mensajero atajos.

0: Paulina Rubio, Lo haré por ti. Antes eran Los Caligaris con Paty Cantú. Viento a tu favor. ¿Cómo viene el viento en Córdoba? ¿Cómo viene la temperatura? Nos lo cuenta nuestra locutora. ¿Cómo le hace? Juguemos a la locutora sumisa.
1: ¿Querés? Dale.
0: Dale, locutora sumisa, que ha vuelto como a estar de moda la locutora sumisa.
1: A ver.
0: Así que, buen día, señora. ¿Cómo le va?
1: Hola, ¿qué tal? Muy buenos días.
0: Buen día. Por favor, díganos la temperatura.
1: 15 grados, dos décimas la temperatura.
0: ¿Humedad en Córdoba?
1: 88%.
0: ¿Viento del cuadrante?
1: Sopla de...

0: El oeste a 4 kilómetros por hora.
1: Bueno, podés completar.
0: Pedime la presión.
1: ¿Te puedo? Ah, ¿presión atmosférica?
0: 966 hectopascales. Bueno. La visibilidad es normal a 10 kilómetros y la máxima pronosticada para hoy es de 21 grados.
1: Va a ser calor, señora, muy bien. Se ha venido, viste que por ahí había comentarios como medio sexualizados y qué sé yo. Se ha venido la señora hoy.
0: ¿Cómo?
1: ¿Qué? Ay, vos me tenés que decir, ¡ay, Mansura!
0: ¡Ay, Mansura!
1: Bueno, pero no mucho más, no mucha más intervención.
0: Pero déjame de joder.
1: Claro, no.
0: No, no mucho más. Bueno, hoy máxima de
1: en un ratito
0: grados.
1: Volvemos con la locutora sumisa de los números de la quiniela. Eso
0: perfecto.
1: Nunca lo pude lograr, nunca te gustó.
0: Perfecto, oh, no, eso no. Soy un queso para la quiniela.
1: No te gustó nunca.
0: Ni me sé lo que significa cada número, nada. No
1: claro.
0: Lo puedo retener en mi cabeza ese dato. ¿Sabes?
1: No, es que estás negada, porque eso es como muy de sumisa.
0: Claro, no, y viste que no me gusta.
1: La locutora sumisa.
0: A esta tana turca sagitariana es un montón.
1: Solo quiniela y tiempo. Bueno, dale.
0: Bueno, ¿y como otros climas?
1: ¿Y no? Ah, pues, ¿se entendió igual o no?
0: Bueno, en Córdoba tenemos 15 grados,
1: dale,
0: hoy máxima de 21 grados, el cielo va a estar parcialmente nublado y, bueno, nada, mucha humedad, gente, mucho moco, mucha humedad. A bancar los trapos. Mañana empieza a descender la temperatura, pero el jueves máxima de 25 con algunas llovinas para Córdoba.
1: Hoy estamos en Córdoba también saludando a nuestra gente amiga de Miramar. ¿Cómo andan los amigos de Miramar de Anserusa 89.7? Allá estamos sonando en 89.7 con una temperatura de 14 grados. No puede ser. 14 grados es la mínima.
0: ¿A dónde?
1: En Miramar de Anserusa.
0: 14 grados ahora está bien. Sí.
1: ¿Está bien ahora? ¿14
0: sí.
1: grados? Bueno, 14 grados. Y la máxima 19 para hoy. El fin de semana me gustaría irme a Miramar. ¿Hay algún hotel que tenga pileta climatizada linda?
0: Seguro.
1: Pero que me paguen, no tengo plata.
0: Que te inviten.
1: Que me inviten,
0: vos.
1: Claro,
0: ah,
1: exacto.
0: Que te inviten.
1: Que me inviten a uno lindo que no tenga como hongos ni que tampoco vapor de mate, que se prohíba tomar mate, no me
0: y
1: gusta.
0: Y bueno, pero viste que a caballo regalado no se le miran los dientes, sino que
1: bueno.
0: Quieres todo vos.
1: No, pero ya tengo, si no, ya voy a aplicar uno en Villa General Belgrano, el del osito.
0: Qué lindo.
1: Que es bárbaro ese.
0: Que es bárbaro.
1: Es mediano, digamos.
0: Sí, está bien.
1: Pero
0: no
1: está
0: es
1: bien.
0: No es delirar tanto.
1: No es delirado, pero es muy higiénico.
0: Eso es lo más importante.
1: Es lo más importante.
0: Un beso muy grande a los oyentes de la zona de Salsipuedes. ¿Cómo andas, Salsipuedes? 14 grados la actual, máxima de 19 para hoy con el cielo parcialmente nubladito.
1: Bueno, higiénicos, ¿ustedes cómo les va en esta mañana?
0: Más o menos.
1: Sí, obvio, nuestros oyentes son pulcros. Alguno por ahí se olvidará.
0: Alguno medio pata sucia.
1: Y sí, pero bueno.
0: ¿Vos tenés esponja en el baño?
1: ¿Esponja en el baño? Sí.
0: ¿Y te la pasás? A mí me da una
1: esponja. No, yo tengo una esponja como atrás, como del lavabo, no sé cómo se dice. Abajo.
0: Una esponja.
1: Una esponja para el baño que la usa, digamos, o la uso yo, o la usa la colaboradora, cuando...
0: Ah, para limpiar el baño.
1: El baño.
0: No, yo te digo para limpiarte tu cuerpo.
1: No, debería.
0: A mí me gusta mucho el guante exfoliante. Me encanta ese. Hay que cambiarlo, ¿eh?
1: Hay una que es como vegetal, que es como una
0: esponja vegetal.
1: Como si fuera
0: pero
1: todo
0: a veces con esas, ¿viste que se van como llenando de hongos?
1: Sí,
0: hay que secarlo
1: y de jabón
0: bien.
1: También.
0: Sí, no, pero el guante exfoliante yo te lo súper recomiendo.
1: ¿Y cómo es?
0: Un guante medio áspero. Lo venden en el súper, en las farmacias.
1: ¿Y la gente lo usa para exfoliante solamente o alguno? O alguno lo usará como para otra cosa, en la ducha.
0: Ay, Andrés.
1: Bueno, no sé, yo te digo solamente.
0: Para lo que lo uso yo. Yo me enjabono y con el guante te lo pones primero en la mano derecha, después en la mano izquierda. Y como que te frotás un poquito y te exfolias.
1: Sí, en ese frotage.
0: Sí, no, pero frotage acá en los jamones, en la piel de la panza, en los brazos. Y te sacás como las células
1: muertas.
0: Una vez a la semana, ponele. Está bueno.
1: Está bueno, está
0: te
1: bueno.
0: Queda la piel divina.
1: Bueno, lo voy a comprar. Sí. ¿Lo venden en una farmacia? Sí.
0: En cualquier lado, cualquier súper, sí.
1: Sin jabón.
0: Con jabón. Te enjabonás y
1: líquido.
0: Después te das con el que tengas y después te pasás vos. Porque si te lo pasás sin jabón es muy áspero.
1: ¿Y vos sos de como tener, sos marquera para los jabones o te comprás ese pack que viene de nylon casi con 5 jabones?
0: No, soy marquera para el jabón.
1: ¿Pero una marca que empieza con D o
0: sí,
1: algo más?
0: Sí, esa marca que empieza
1: bueno,
0: con
1: sí,
0: D.
1: Bueno, sí, yo también. Pero
0: no
1: porque...
0: tengo drama igual si me tengo que bañar con otro,
1: pero
0: tengo piel seca y ese la verdad que
1: es que la verdad que sí, me lo recomiendo. Claro, fue el dermatólogo el que me dijo.
0: Ya si no me puedo comprar el jabón que me gusta.
1: Claro, mínimo. Además, ese por ahí viene también como con de cantidad.
0: Promo, ¿viste? Viene como el pack de
1: sí,
0: tres.
1: Pero subió mucho de lo que
0: sí,
1: era.
0: Sí, está caro.
1: Está caro. ¿Cuánto sale cada uno? ¿Como 6 lucas?
0: No.
1: La cajita.
0: Ah, la cajita
1: la
0: de
1: cajita,
0: tres.
1: No, la sola.
0: No, 2000.
1: ¿Segura?
0: Sí, 2000, 2500.
1: Bueno, voy a ir a chequear.

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0: Miguel Mateos, divino tema para esta mañana para los que necesitan energía hecha canción. Obsesión se llama el tema, 9 de la mañana con 28 minutos. Vamos a desplegar una hoja nomás donde tenemos nuestros hashtags. Puede ser una hoja analógica o una hoja virtual en tu compu y ahí te vamos contando los hashtags.
1: El primero dice: ahora en los ríos y mares. Paro en todos los puertos del país por un decreto de Milei que desregula la actividad, una actividad clave. La medida está afectando en este momento el 80% de las exportaciones del país, aunque se mantienen guardias mínimas para los buques petroleros y gaseros.
0: Ay, paro. Parece una canción de Laura Pausini. Ahora en los ríos y los mares.
1: Ah, pero es,
0: No, hay una que es: no puedo vivir ni entre tú y mil mares.
1: Ah, entre
0: así.
1: Tú y mil mares.
0: Sí. Bueno, el próximo, tristísimo, la verdad, ¿se acuerdan del accidente de ayer que causaba muchas demoras en circunvalación, que murió una persona? Acá está el dato. Alcohol, un arma letal. Detuvieron por este accidente a un policía de civil que manejaba borracho y causó la tragedia de circunvalación.
1: Tremendo.
0: Iba en un Peugeot 207, tenía 1,88 gramos de alcohol en sangre. Quedó acusado de homicidio culposo agravado y va a ser trasladado a Bower.
1: O sea, él que manejaba borracho no le pasó nada, pero mató a una persona.
0: Claro.
1: Qué tremendo, ¿no?
0: Bueno. E hirió dos.
1: Ay, bueno, otro de los temas, una noticia un poquito más arriba. Corazón de mi país. Córdoba calcula que hubo 750 mil turistas durante las vacaciones de invierno. Los visitantes generaron un movimiento económico calculado en más o menos 285 mil millones de pesos, algo que viene muy bien para las sierras de Córdoba, si se cuentan, obviamente, incluyendo alojamiento, gastronomía, transporte y también gastos en recreación como el teatro, por ejemplo.
0: Claro. Bueno, bárbaro. Y el último tiene que ver con que ayer pedí, era pedido ya en realidad, no Rappi, viene el pibe y le digo: vos sos, ponele, Juancito, sí. Ah, bueno, hola, ¿cómo estás? Contento que ganó Taller, me dice.
1: Mi vida.
0: Ah, le digo, sí, porque venía muy mal, la verdad, y se ríe. Dice, sí. Bueno, no seas malo, sí, pero la verdad no venía dando pie con bola.
1: ¿Repuntaron?
0: Dice, repuntó.
1: Así que
0: algo
1: hashtag,
0: me dijo.
1: ¿Cómo es?
0: El hashtag es: el Rappi estaba contento.
1: Me encanta.
0: Talleres le ganó a Platense, sumó sus primeros puntos, ¿viste?
1: Vamos,
0: sus primeros
1: Talleres.
0: Puntos en el torneo y San Paoli respira,
1: claro, pelado,
0: por la pelada.
1: Empezaron a crecer los pelos.
0: Claro. Se le abrieron los poros de la pelada. El equipo cordobés venció al Calamar 4-0.
1: Ah, fue una goleada.
0: Una goleada muy bien, Talleres, claro. Por eso se les inflaba el pecho a la gente de Talleres. Con goles de Rick por duplicado de Pietri y Cristaldo.
1: Bueno, muy bien. Entonces están contentos los de Talleres y estamos informados. Así que vamos a seguir escuchando buena música.
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1: 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Estamos escuchando a Gaga con Born This Way a las 9 de la mañana con 38 minutos. Hoy es 4 de agosto. Dale que vamos a pasar agosto, pero tenemos que arrancarlo bien. Para mí habría que hacer algo más de lo de la Pachamama y eso,
2: ¿sí?
1: Como un tipo conjuro, algo que hablar con Mariana Astral que nos dé algún tipo de protección energética, algo, un baño de algo, ¿eh?
2: Que nos dé algo, sí, por favor, necesitamos
1: para levantar un poco. O un viajecito al hemisferio norte, sabes cómo te viene.
2: Ay,
1: como Paulo Londra, que se alquila una casa frente al mar con la pileta y se lo lleva a toda la familia. ¿Cómo no ser primo de Paulo Londra?
2: Sí, qué hermoso eso, vi la foto. Oh, qué divino.
1: Dios, qué divino, ¿dónde era? ¿En qué lugar era eso?
2: Espectacular.
1: Le quiero preguntar.
2: En España, en Marbella, ¿dónde está?
1: Se están todos yendo a Marbella, sí.
2: Está muy lindo. Qué lindo, Marbella.
1: ¿Vos fuiste?
2: Sí, yo fui.
1: Ah,
2: hace
1: yo no
2: muchos
1: conozco.
2: Años mi papá me llevó.
1: Pero Marbella
2: muy lindo,
1: es como...
2: Marbella.
1: ¿Qué mood, digamos? ¿Medio mayamesco?
2: No, para nada. Es súper europeo y súper... Tiene un centro Marbella que tiene como una...
1: Me da Mariana Nanis a mí Marbella.
2: No. Marbella tiene, una, por ejemplo, unas galerías con esos arcos, viste, así, medio Bolonia, Italia, medio...
1: lindo.
2: Unos callejones así, medio... Muy europeo, medio parisino en algunas cositas. Y después tiene calas.
1: Las calas.
2: Estas playas, sí. Chiquitas, hermosas.
1: Como en ¿cómo se dice? Nosotros le decimos acantilados.
2: Claro, como si fuese entre acantilados, ponele.
1: La cala de tanto.
2: Claro, cala Marsal, cala no sé cuán, divino. Y hay muchas casitas. La gente va, te tomas un vuelo ahí... Suele hacer eso, se alquila una motito, un auto chiquito,
1: sí.
2: Una casita, pero es todo medio como...
1: Es como de dinero, hay que tener dinero.
2: Sí, pero hay de todo. Bueno, obviamente, si vas en temporada alta es caro, obvio.
1: La casa de Paulo
2: Londra.
1: Nosotros
2: habíamos alquilado una casa con mi viejo, mis hermanos, éramos mucho, una casa muy tranqui.
1: Sí.
2: Parecía una casa de las sierras, así de piedra,
1: claro.
2: Y demás, así una sola planta. Que hay como mucho bosque y habíamos alquilado un auto y íbamos todos los días a una calita distinta.
1: Qué
2: fuimos
1: lindo.
2: Una semana, me acuerdo. Es hermoso Marbella.
1: Qué hermoso.
2: Otras épocas, ¿no? Te hablo 2000. Ahí me enteré cuando murió de la Sota. Mirá vos que te gustan esos datos. Me acuerdo que me avisaron ahí que había fallecido de la Sota.
1: Yo redactando.
2: ¿Qué año fue? ¿2016?
1: Sí.
2: ¿O 17? ¿O 18? 2018.
1: Pero fue un domingo, fue un fin de semana también, ¿o no?
2: Fue 2018, creo.
1: Sí. Yo laburando, sí. Yo redactando en el Mitre Informa primero y vos en Marbella tomando
2: madre.
1: Así es la vida. Bueno. Así es la vida. En la Marsal.
2: Sí.
1: Saludos, ¿cómo están? La gran dupla, son geniales, dice Nancy. Hola,
2: hola,
1: que
2: Nancy.
1: No, Nancy. ¿Cómo andas? ¿Todo bien?
2: ¿Qué tal, Nancy?
1: Pasos. Buen día, chicos, que tengan lindo martes. Recién me puedo sumar. Estoy en mi trabajo. No sé si ya dijeron la palabra, se trogar. Josefina tiene un.
2: Pará, Josefina, tranquilizate.
1: Un anxiety, diría María Becerra en la canción. Tenés un anxiety. Tómate algo, un cuartito de algo.
2: Más
1: porque
2: tarde, más
1: no.
2: Tarde.
1: No, todavía no.
2: Gaby dice, 3 luquitas el jabón del pajarito, chicos, lo compré.
1: Ah, ¿viste?
2: El jabón del pajarito es bueno, para decirle así.
1: Es como luquitas. Es una paloma, porque Dad es paloma en inglés, me parece.
2: Ah, ok. Yo creo que pagué los últimos, sí, 2.500 por ahí, pero bueno, hace un tiempito.
1: ¿Qué dice? Se nota la ausencia de conocimiento de atajos de teclado cuando escriben usando solo 2 dedos. Gabriel, sos
2: no,
1: malo, ¿eh?
2: 2 dedos no.
1: Bueno.
2: Usamos varios, pero miramos un poco el teclado.
1: Claro.
2: Porque yo te digo que el curso de grafía mi mamá lo pagó el cohete porque yo miro el teclado. Alguna, o sea,
1: no,
2: miro,
1: no, yo no miro,
2: levanto y miro, pero vos no mirás, qué bien.
1: No miro porque como Alipsia, mi madre, trabajaba en el banco, tenían un convenio con Epson, esto les va a encantar, y les daba como a los empleados, eso siempre fue bueno de los bancarios, qué bárbaro, los bancarios los amo, como los empleados tenían un convenio que sacaba la computadora en Windows 3.11, te daban todo el equipo, digamos, el monitor Epson a color, cuando nadie tenía teclado Epson, el CPU Epson y la matriz de punto Epson.
2: Claro.
1: Entonces yo ya de chiquito pude tener una compu donde teclear, digamos.
2: Claro, claro.
1: Y bueno, eso, nada más. Como dije, es un arte, lo de los atajos. Dice acá, la gente se quedó con los atajos. No esté en tu pungato, Mendoza. Mándenle un saludo a Leo, mi marido, que está escuchándolos en su trabajo. Un saludo,
2: bueno,
1: Leo.
2: Me acompañan todas las mañanas en mi taller de costura. Marian hace contenido de los preparativos del casamiento. Estoy por entrar en ese mood y me vendría bárbaro.
1: Y bueno, pero no, no tenés...
2: Yo en mis redes decís,
1: que en
2: vos,
1: tus
2: María,
1: redes haga, sí,
2: y
1: pero no.
2: Que es que no lo quiero llevar tanto para ese lado. Lo estoy viviendo como más orgánicamente. Pero algunas cosas voy a mostrar. Algunas cosas voy a mostrar, pero poco. más íntimo. ¿Está bien, sí, o no?
1: Perfecto, para mí no tenés que mostrar nada. No,
2: algunas cosas sí, porque es verdad que hay datos que están buenos compartirlos, sobre todo porque conocí en este proceso gente talentosísima de Córdoba, que hace cosas muy lindas, como tocado y cosas, que esos datos los voy a compartir porque está bueno para... Le pueden servir a otros.
1: ¿Te vas a hacer un tocado?
2: No, me voy a poner una cosita en el pelo.
1: Una kiara. ¿Kiara se
2: no,
1: llama?
2: No, no, esas cosas no. No, una cosa muy sencillita.
1: Ah, ¿cómo no te pones
2: peinado,
1: una kiara?
2: No, una
1: niños
2: tiara
1: lindos. ¿Cómo es?
2: Tiara.
1: Tiara, yo digo no, kiara. No. Como Ana Kiara, del Boca. Niños lindos, besos a ustedes. Hoy los tengo que escuchar más que nunca.
2: Ajá.
1: Me gostearon, chicos, dice Carlita.
2: Ah.
1: Un tipo de 40, como diciendo...
2: Míralo vos.
1: Un vetusto con dos hijos. Nada agraciado. Sí, pero bien que estás afectada. Pero miércoles me gustaba, me encantaba. ¿Por qué donde uno pone el ojo, ahí no es? ¿Será que ya uno no debe ser nada de intenso? ¿Y no entiende esto? Dice Carlita, que está contrariada porque, bueno, el de 40 le dejó de dar bola.
2: ¿Mirá?
1: Parece que le había dicho así, nos vemos, no sé qué, y después no le respondió más los mensajes.
2: Y la gosteó. Normita dice, hay que, cuando estás así mal, que no puedes dormir bien, hay que tomar agua tibia, bicarbonato con jugo de limón y quedas como nuevo. Agua tibia, una cucharadita de bicarbonato, jugo de limón y dormís como nuevo.
1: Claro, por eso es también como para provocar el que te salga de provechito.
2: Y sí.
1: Chicos, Marian toma agua tibia, ya te lo dijo. Yo cuando entré al trabajo no sabía ni uno de los atajos.
2: Sí.
1: Mis compañeros me enseñaron todo. Después hice cursos, pero siempre aprendí más de que ellos. Más de ellos que de los cursos.
2: Ajá.
1: Dice Ornella que tuvo compañeros generosos. Qué bueno que es tener gente generosa, ¿viste? Yo aprendí como un poco que hay que ser generoso más tirando a los 30.
2: Sí.
1: Antes era más mezquino. Porque como que lo...
2: Qué feo ser mezquino,
1: y bueno,
2: no me gusta.
1: Lo admito.
2: Bueno.
1: Lo admito, pero ¿y sabes cuándo lo aprendí? Como que un amigo me decía que había que compartir todo, porque cuando vos compartís todo, abrís puertas para que los otros te compartan a vos cosas.
2: Sí, exacto. Todo vuelve en la vida.
1: Pero viste que uno por ahí es celoso, como de las recetas de cocina, las viejas.
2: No, dar es dar, como la canción.
1: Dar es dar, también es cierto.
2: Dar es dar.
1: Sí, bueno. Aprendizaje, nunca es tarde para aprender.
2: No, más vale que nunca es tarde para aprender. ¿Quién más por acá? Decían algo de un té con jengibre.
1: Ajá.
2: Porque este ya lo leímos.
1: Sí, bueno.
2: Bueno,
1: así
2: acá. Té con jengibre habría que tomar también para cuando uno está así medio mal. El jengibre no es para la... ¿Más para la garganta?
1: Para la garganta,
2: bueno,
1: sí.
2: Bueno, el jengibre es buenísimo para todo.
1: Muchas propiedades.
2: La salvia también es muy buena para los espasmos estomacales. Salvia.
1: ¿Qué serían espasmos estomacales?
2: Cuando te da así como dolor de panza o como... No sé, cuando estás mal de la panza.
1: Mal de la panza. Bueno, amigos, 15 minutos, llegamos a las 10 de la mañana. No sé qué leemos de cornudo habría. Me toca a mí, tengo que ponerme a ver. ¿Qué
2: sí,
1: hay?
2: Hay historias y no tienen que mandar, ¿eh?
1: Bueno, vamos. Las pelotas sin la piel.

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0: Sonando Madonna con Sabrina Carpenter. El tema se llama Bring Your Love. Estamos al filo de las 10 de la mañana. Vamos a asomarnos un poquitito a ver cómo viene el tránsito. Está fresca la mañana. Pensé que iba a estar más húmedo y pesado, pero el airecito lindo. Me parece que está justa como para una torta.
1: Ay,
0: la mañana.
1: Bien.
0: Ya que estamos hablando.
1: Mandarinas nada más.
0: Y bueno, muy bien. No, está perfecto porque tenemos que desinflarnos para tu casamiento.
1: Ay, Dios mío.
0: Dios mío, esos trajes
1: no
0: tienen
1: llego,
0: que entrar.
1: No llego, te juro.
0: Yo creo que no llego. Vos ya estás.
1: Mío.
0: Venís muy bien entrenada desde hace tiempo.
1: Gracias, espero. Si no, bueno, es lo que hay. Ya
0: che,
1: está,
0: pero ¿viste ese video de una chica? Ya sé que siempre caemos en esto y perdón de ser tan densos, parecemos Cris Morena. Pero un videito que la chica le muestra el vestido a la abuela.
1: Sí.
0: Le dice, abuela, mirá el vestido como con el que se iba a casar. Y me dice, estás preciosa, dice. 3 días antes, no comas nada de pan, le dice. Le tira a la abuela.
1: Qué difícil.
0: Un comentario muy abuela.
1: 3 días antes es. Ah, mirá. Bueno.
0: Ya le voy a preguntar a una amiga mía que se dice la que no, pero cuando cumplió hizo una fiesta. Para mí estuvo como 15 días. Porque cayó, que era una cosa. No te digo, no tenía. Era plano, su vientre plano.
1: Claro, sí, plano. Sí, bueno, desinflarse. Un poco, viene bien.
0: O algún diurético, no sé, ¿viste?
1: Ay, Dios mío, no.
0: Me encanta.
1: Metemos cosas raras. Le voy a consultar a mi prima, que es nutricionista. Bueno,
0: dale,
1: Avenida Las Malvinas, en Avenida Las Malvinas hay algunas demoras a esta hora, a la altura de Jacinto de Alto Laguirre, Avenida Las Malvinas, ahí está. Cargadito, che, al rojo vivo. Un beso grande a la gente que nos escucha en esta zona de la ciudad.
0: ¿En el Alto de la Aguirre?
1: Que sería para el lado de Joffre Norte.
0: Joffre, sí. Somos reyes ahí.
1: ¿Sí?
0: En Nueva Córdoba también está el Ambrosio Olmos muy, muy congestionada, al igual que Chacabuco y Poeta Lugones, todas las que van llegando a la zona de Plaza España.
1: La Santa Ana y la Petirossi también, esa intersección está rojita de esta hora con mucha congestión de tránsito.
0: Bueno, y está ya el tránsito en circunvalación absolutamente normal, se los contábamos en las noticias, el siniestro de ayer que dejó una persona muerta, son dos autos, iba un Peugeot,
1: okay.
0: El conductor del Peugeot es el que tenía 1,88,
1: tremendo,
0: un policía, un policía de civil que tenía 1,88 de alcohol en sangre, no se, iban por la misma mano y no se sabe qué pasó, si se rozaron o qué. En la maniobra, lo concreto es que los dos terminaron disparados fuera de control y el camión cayó sobre su lateral derecho. Esto provocó la muerte del acompañante del camionero, que tenía 55 años, que es la persona que murió ayer.
1: Sí.
0: A la mañana, ¿no? Y el chofer de 46 resultó con distintos traumatismos. Están, obviamente, lo detuvieron al conductor del Peugeot, lo trasladaron a Bower, se llama Néstor Rasguido, que tiene 48 años que iba de civil con 1,88 de alcohol en sangre por plena circunvalación, donde tenés que tener cero.
1: Ay, ay, ay, ay, ay, qué peligro.
0: Qué peligro y qué pena.
1: Peligro.
0: Y qué fatalidad de encontrarte con nada, con esa circunstancia de muerte, ¿no?
1: El destino será.
0: La tómbola de la vida, qué horror.
1: Sí, como le picaron el boleto, ¿viste? Como dicen esa frase también.
0: Sí, todos tenemos picado el boleto.
1: Cuando te pican el boleto, qué triste la verdad.
0: O te tocan la puerta, a mí ya me dijeron unos
1: que
0: te tocan la puerta.
1: Ay, no, que no me la toquen, por favor.
0: ¿Nunca te tocaron?
1: No, espero que falte para que me toquen la puerta, porque
0: sí.
1: En
0: a
1: fin,
0: mí me dijo un médico, ya te tocaron la puerta una vez, no dejes que te la toquen dos veces.
1: Ah, bueno, viste, hay que cuidarse. ¿Viste? Pero vos estás haciendo todo para cuidarte, así que
0: sí,
1: va,
0: bueno,
1: no te la van a
0: volver. Cualquier momento puede venir y la parca.
1: Y si no, que es un rinraje, que te la toquen y que sigan.
0: Me encantaría ese.

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3: Detuvieron a Facundo Moyano, acusado de lesiones y privación ilegítima de la libertad. El exdiputado fue interceptado en la vía pública junto a su pareja tras un despliegue de la policía y el SAME. Ambos habrían estado bajo los efectos de estupefacientes.
2: Atención, Caminos de las Sierras aumenta el costo del peaje en la red de accesos a Córdoba. El incremento acumulado en lo que va del año llega al 49,8%, o sea, un 50% aumentaron los peajes en este 2026 en Córdoba. El peaje para automóviles pasa de 1.905 a 1.958 pesos, lo que representa un incremento del 2,3% respecto del valor vigente desde el 9 de julio.
3: Pablo Aymar visitó estudiantes de Río Cuarto. El integrante del cuerpo técnico de la selección argentina, campeona del mundo en 2022 y actual subcampeona, recorrió el estadio Antonio Candini y fue distinguido por el club donde dio sus primeros pasos.
2: Cielo parcialmente nublado en Córdoba, tenemos de temperatura 15 grados, 2 décimos, humedad 88%, viento del oeste a 4 kilómetros por hora.
3: La máxima pronosticada para hoy será para Córdoba capital de 21 grados con el cielo parcialmente nublado.
2: En toda la Argentina es la hora 10:13 minutos.
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0: Acá estamos, Maluma. El tema se llama Tu Recuerdo. Hermosa canción, UB40, antes con Can't Help Falling in Love with You.
1: Buen día, bienvenidos a los que se van sumando. Le dedicamos este temón a todas las panaderas y panaderos adorados que con sus manos bellas se levantan al alba y hacen cosas ricas y amasan y amasan esas facturas, esas medialunas, a toda la gente que hace, no sé, esos mil hojas, ¿viste? Ese pan de masa madre.
0: Tal cual. Viste que ahora está como de moda las facturas, que hay algunas que están ricas, sí. Viene, que le ponen kiwi, viste, o frutilla.
1: No me gusta. ¿A vos te gusta?
0: Me gustaron unas que nos trajeron acá a la radio que se ve como que había buena elaboración. Pero ya cuando buscan industrializar, digamos, claro, ese producto, ya como que la cagan, sí. Perdón que les diga. Pero quédense más bien con lo de siempre, con sí, la facturita.
1: Con la factura, con crema pastelera, con dulce de leche, con membrillo.
0: Exactamente.
1: El vigilante relleno de membrillo, el huesito de chancho, ese que yo te cuento de San
0: ¿Cuál
1: Francisco?
0: ¿Cuál es el huesito de chancho?
1: Ese que es de hojaldre, que es como un arrolladito de hojaldre que adentro tiene membrillo y tiene toda su pita de arriba. Qué delicia el huesito de la cara sucia. Hola, ¿cómo le dicen acá a ustedes? Yo leo cara sucia.
0: Sí, cara sucia yo también, pero hay otro nombre también, es cierto. ¿Algo de los monjes? No,
1: la cara sucia, la tortita negra le
0: tortita
1: dicen.
0: Tortita negra.
1: Aguante la cara sucia.
0: Bole fraile, también
1: sí,
0: existe.
1: Las medialunas saladas.
0: Qué rico.
1: Antes.
0: Y allá en Tras la Sierra es cuando fui al dique La Viña, que hay uno que se vende que es como un cuadrado que hablamos una vez.
1: ¿La semita?
0: No sé cómo se llama. Pero es muy rico. Eso es muy bueno. Es de Tras las Sierras como exclusivo, digamos.
1: Qué rica la panadería. Bueno, pensamientos panaderos con este día nublado. Un abrazo grande de verdad a quienes con sus manos hacen esas cosas tan deliciosas.
0: Y sobre todo que tienen ese trabajo tan sacrificado de estar al alba.
1: Vocación de panadera y de panadero.
0: Son esclavos del alba. Y van, viste, por ahí como pasando de familia en familia. Que zafó Emilia, le dijeron.
1: Zafó Emilia. Si te va bien,
0: si
1: no,
0: te va
1: no
0: bien,
1: vas a hacer las medialunas.
0: Si no, te volvés a hacer los vigilantes.
1: ¿Y sí?
0: Y ella dijo, me tiene que ir bien.
1: Y ahí está.
0: Y ahí está, levantándola. Pero
1: bárbaro.
0: De bárbaro. Abrió 7 sucursales, más o menos.
1: Totalmente. Así que bueno, feliz día para los panaderos. Hoy tenemos pases dobles para ir al cine. Si
0: se lo vamos
1: panadero,
0: a regalar a los panaderos.
1: Alguna panadera que hoy pueda ir, hoy o mañana puede ir a Cines Dino, nos escriben al mensajero con sus datos y se los regalamos.
0: Cines Dino, ese es el hashtag que usamos hoy especialmente con doble chance para los panaderos. Un beso a los que nos atienden por acá, en la Alvear, a Vale, a su compañera de Biscuit.
1: Sí, muchas gracias.
0: Están los chicos de, ¿cómo se llama así? ¿Culiao o no?
1: Sí, Culiao. Después están los chicos, ¿no se llama? La Giralda, ¿cómo se llama? ¿La Giralda o la...?
0: ¿La de acá al frente, al lado del Ari?
1: Sí, al lado del Ari. ¿Cómo
0: se
1: llama?
0: Ah, ahí nos escuchan siempre, pero hace mucho que no voy.
1: Pero a veces nos ponían otra radio, pero a veces nos ponen a nosotros. Cariñosa la chica.
0: Entonces está perfecto que no nos acordemos, porque si no
1: la
0: son
1: gran,
0: ¿no?
1: ¿Cómo se llamaba ese?
0: La Gran Dorada, no, qué sé yo, no sé.
1: Me sale la Giralda, pero no era la Giralda. Bueno, un beso grande, todas las panaderías.
0: A todas. ¿Y de tu barrio cuáles han sido tus panaderías?
1: De mis panaderías acá ahora de zona sur.
0: No, y a los o de la vida, de San Francisco, así.
1: Ah, y la panadería Vincenti de San Francisco, que me encanta la panadería Vincenti.
0: ¿Sigue?
1: Sí, sigue. Hace unos grisines, ¿viste? Que los grisines en San,
0: sí,
1: Francisco.
0: San Francisco.
1: Qué cosas ricas. Las chalitas, los grisines, las lengüitas, le decimos nosotros.
0: Mi tía cuando viene de San Francisco nos trae siempre grisines de allá.
1: Qué cosa rica.
0: Sí,
1: le mando saludos a la gente de la panadería Vincenti y la panadería Roma también de San Francisco, que
0: la
1: hace
0: Roma.
1: Las mejores palmeritas crocantes. Espectaculares. Y después está la gente de Las Cañitas, que es una panadería muy grande.
0: Sí.
1: Y muy canchera, que venden de todo, ¿viste? Empezaron vendiendo pan y ya
0: y la palma.
1: De todo. Sí, la palma también, pero la palma es confitería.
0: Más afinas.
1: También tiene cosas de panadería muy buenas. Sí.
0: Yo le mando, no sé si seguirá viviendo en la Fader, había una mujer que tenía la panadería Las Princesitas, que era grande, era como un emporio cuando yo vivía allá por esa zona, pero después se redujo.
1: Sí.
0: Y quiso poner como la panadería, mitad agencia de viaje. ¿Viste? Ya cuando empiezan.
1: Se la van rebuscando.
0: No sé si sigue o no. Y La Gloria es la otra
1: Gloria,
0: también.
1: La Gloria, sí, eso te iba a decir, la panadería Gloria.
0: Pero una vez comí unos sanguchitos de La Gloria que tuve una intoxicación.
1: Y le mandemos saludos también a los chicos de La Celeste, que siempre nos mandan cosas espectaculares.
0: También. Un emporio.
1: Por Dios, La Celeste, ¿cómo factura?
0: Mal, lo máximo.
1: Así que bueno, panadero.
0: Y la
1: gracias.
0: Última, los dos chinos.
1: Los dos chinos, me encanta.
0: Ahí es recuerdo de que mi abuelo llevaba los lechones al horno.
1: A meter en
0: ¿viste
1: el horno.
0: Que se hacía eso?
1: Sí, para la Navidad o el Año Nuevo.
0: O para un domingo cualquiera, o sea, no, nadie quería hacer un lechoncito, entonces mi abuelo
1: decía. Meten en el horno la panadería.
0: No, deja, yo te lo llevo.
1: Sí,
0: se levantaba el viejo temprano, lo llevaba a la panadería de los dos chinos.
1: Sí.
0: Y te lo sacaban del horno de la panadería, exquisito, crocantito, todo.
1: Y después hay una panadería que no me acuerdo el nombre, creo que ya no existe más, que cuando yo iba a nadar a Acuabel en San Francisco. Francisco, que era una pileta cubierta de esas de plástico, ¿viste? Mi mamá nos mandaba ahí a aprender Acuabel. A nadar. Acuabela. Y yo salía de ahí con un hambre voraz en la esquina de esa pileta. ¿Cómo olvidar? Yo debo haber tenido 7 años.
0: ¿Panchos o qué?
1: No, había una panadería chiquita en una esquina que vos salías y ¿sabes qué? Te vendían unas galletitas que hacía la panadera de ahí de forma corazón. Mitad bañada en chocolate blanco y mitad sin nada. Y otras mitad bañada en chocolate negro y mitad sin nada. ¿Viste estos corazones? Esas galletitas.
0: Ah, sí, ya sé cuáles son.
1: O sea, que todas las calorías que había quemado.
0: Mal. Es que, exacto. No, de la.
1: Uno sale famélico
0: de la pileta. De la pileta sale famélico. Ay, qué rico, todo.
1: Todos los pensamientos panaderos. Bueno, y un beso a los chicos del Tazón, de acá a la vuelta.
0: Todo,
1: que también
0: bueno.
1: Siempre nos escuchan en el Tazón.
0: Parecemos el Martín Fierro.
1: Grande.
0: Que empezamos a nombrar. Y no paramos más.
1: Y uno más, arrepesada.
0: No, basta, ya está.
2: Hermosa mañana.

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0: estás en Cadena Hit, los tipitos acompañando esta mañana nublada. ¿Qué onda el resto del país? ¿Hay sol? ¿En algún lado está lindo? Aquí en Córdoba, fresco y nublado. Y a los tipitos, lo que estamos escuchando.
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0: agosto.
1: Sí, yo voy como todos los años con el Facu. ¿Te acordás del año pasado que te lo tuviste de tío Andrés? Te encajé el Facu un rato y me fui yo.
0: Ah, cierto. ¿A dónde te habías ido?
1: Y hacer una nota, no sé, pero vos te quedaste con el Facu, muy bien lo cuidaste.
0: Muy bien el Facu caminando por los...
1: ¿Por dónde lo hiciste caminar?
0: Por las partes esas inclinadas de piedra, bola,
1: sí,
0: ¿viste?
1: Sí, no sé si está permitido.
0: No, no estaba permitido, pero él quería.
1: ¿Vos
0: yo
1: lo dejaste?
0: Dije, yo lo dejé.
1: Ah, vos lo dejaste, bien.
0: Podría haber sufrido un traumatismo. Pero yo lo dejé, él quería ir por la parte inclinada.
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1: 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Dios mío. 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

0: y entra en mi vida. Un poquito de romanticismo antes de venir con nuestras historias de engaño. Ya viene Cornuda Dolida, quédate ahí.
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1: Hola Mariana, hola Andrés. Esto pasó entre mis papás, Zulma y Jorge. Desde el momento cero, por lo que he escuchado en historias y la leyenda familiar, ellos se conocían en su adolescencia. Uh-huh. Mamá, muy de su casa, una familia tranquila, gringa, hermosa, buena, siempre de punta en blanco y prolija. Papá, uno de los terribles del barrio. Fiesta que había, fiesta que el viejo se encaravanaba, conocido por todos, moquero, el que estaba en todo. Carnaval, Navidad, Año Nuevo.
0: Ay, Dios mío.
1: Amaba la calle. Los años corrían y sus caminos comenzaron a acercarse. Mamá tranquila y papá ya estudiando para ingresar a las fuerzas de seguridad. Se ponen de novios, mamá siempre al pie del cañón, para él. A papá le toca brindar su servicio en el país, en ese entonces, un traslado. Y mamá iba los fines de semana, se tomaba un colectivo, iba con la vianda, le llevaba tuppers con milanesas, llevaba sus puchos y se volvía a seguir extrañando a su tan amado Jorge. Papá sale de brindar su servicio a la patria y entra a un área específica de las fuerzas de seguridad. Y ahí comienza a ponerse seria la relación. Y bueno, deciden casarse.
0: Muy bien.
1: Años de novios, ahora de matrimonios, de esos en los que mamá creía que eran para toda la vida. Hasta que, bueno, llego después de unos años yo, la primogénita. Mamá dedicada a su trabajo, a su casa, a mí, que era su tan esperada primer hija y amada. Y comienzan a darse algunas situaciones que a mamá le costaba llevar adelante. Papá vivía viajando por su trabajo. La verdad que a veces era cierto que era por trabajo, pero mientras tanto también disfrutaba de alguna que otra salida de fiestas con sus compañeros y deslices. Ella conmigo sola siempre, laburando para que no me falte nada. Los años siguen pasando, ella lo acompañó siempre, ¿no? En las decisiones, en los traslados, a sol y sombra, pero esos gustitos amargos iban quedando en su garganta. Llega mi hermana a nuestra familia, entonces ya éramos cuatro, dos chinitas, mi mamá y mi papá. Una casa, una vida, mamá siempre, ¿eh? En tareas, en actos de escuela, papá a medias. Pero bueno, nosotras pensábamos que era porque tenía estos traslados de las fuerzas de seguridad. Nos empezamos a poner grandes con mi hermana y comenzamos a entender algunos reproches, enojos, algunos gritos que escuchábamos de la pieza cuando peleaban en la habitación de noche. Ajá. Ellos subían el volumen del televisor, típica esta. Subían el volumen tipo Gatitos y Porcel, ¿viste?
0: Sí.
1: Y subían ese volumen y en el medio se peleaban. Pasaban facturas de años atrás hacia él, comentarios de él que decían: yo a esa edad andaba de fiesta, de acá para allá. Comentarios de mamá donde había supuestas infidelidades y entender una historia que no estaba tan buena como mamá la dibujó, siempre detrás de su "yo puedo con todo, vamos para adelante, mija". Mamá ya estaba grande, se cansaba más de trabajar casi todo el día y papá seguía presente a medias porque a veces iba a trabajar y otras veces ni volvía. Yo un día me caso, la hija, ¿no? Me voy de casa, mi hermana también, y un 20 de julio, sí, día del amigo, mamá se va a trabajar como todos los días y cuando vuelve...
0: ¿Qué pacho?
1: Encuentra algo raro primero, ¿no? Faltaba como el frasco de proteínas.
0: ¿El frasco de proteínas?
1: Que mi papá tomaba para ir en... ¿Viste? Para
0: ¿sí?
1: ir a... El grande ese.
0: Sí, grande, que no pasa desapercibido porque
1: no,
0: media cocina, porque, media alacena.
1: Media cocina, tal cual.
0: Whey, arriba del microondas ese.
1: Whey protein, sí. Arriba del microondas o en la alacena. Le parece raro. Y empieza a ver... Y cada cosa que pertenecía a mi papá ya no estaba, ni un boxer de mi viejo.
0: ¿Cómo?
1: Sí, se había ido, se llevó todas sus cosas sin avisar nada. Tres meses desapareció.
0: ¿Qué?
1: Imaginen a mi mamá. Más de 30 años de matrimonio, una vida juntos, ella siempre ahí al pie del cañón.
0: Y se llevó la prote.
1: Se fue a entrenar un entrenamiento largo. Y él ni mira de aparecer, al menos de decir estoy bien o me voy por tal o cual circunstancia. Los días pasan, los meses.
0: Lo chupó un ovni.
1: Aparece en mi casa con un mensaje diciendo tengo que contarte algo. ¿Puedo ir? Mamá ya resignada juntando sus pedacitos de corazón.
0: Mi vida.
1: Y lo poco que tenía de dignidad en ese momento, tratando de entender qué había pasado. ¿Y qué le va a decir? Sí, vení. Si tenés que hablar y decirme algo, más bien prefiero.
0: Total, que le es una mancha más al tigre.
1: Antes de quedarme todo. Como con la incógnita de lo que fue de la whey protein, contame. ¿Quién te preparaba el batido proteico? La chechona.
0: Sí.
1: Se mudó sola a un departamento más chico, ya que la casa era enorme para empezar de nuevo. La madre, ¿no?
0: Sí.
1: Claro, acordate.
0: Pero
1: que la madre...
0: ¿qué dijo?
1: Pará, bueno, ya viene, nos da un poco de contexto. Ella se muda sola a un departamento más chico porque las hijas se les habían casado.
0: Claro.
1: La madre queda abandonada, sin nada, se muda a un departamento más chico.
0: El otro borrado de la faz de la tierra.
1: Destrozada emocionalmente, pero mamá siempre podía con todo, o al menos eso creíamos. Aparece...
0: El DREPA.
1: Tenemos una charla. La hija ahí van, se ve que la madre la llama y dice, che, va a venir.
0: Venga que viene el prófugo, el hijo pródigo, venga que viene,
1: vuelve. Yo buscando mil respuestas que él no podía darme, entre ellas cómo hacerle eso a mamá, que siempre estuvo para él en todas, absolutamente en todas. Pensar que le llevaba la comida en los tuppers, los puchos. Él sin respuesta a mis preguntas, solo me muestra una foto. La foto era de una bebé.
0: Pero la pucha.
1: ¿Una bebé? Y me dice, mira, ella es tu hermana. Imaginen mi cara, lo único que lo que yo pensaba era mi mamá, cómo iba a reaccionar a esto, Dios mío. No pensó en la herencia, eso somos nosotros. No me salieron más palabras, no me salieron más palabras que decirle que él iba a tener que decirle la verdad a mi hermana y a mi mamá.
0: Claro.
1: Enfrentalas, viejo cagón, le dije. Así, directamente.
0: Ella tuvo primero un encuentro a solas
1: con
0: el padre.
1: Ahí me dice que hace unos años mantenía una relación paralela con una piba. ¿Sabes qué? Tiene prácticamente la edad tuya, la edad de tu hermana.
0: Ay, qué horror.
1: Se había ido a vivir con ella, que tenía esta hija, que era el amor de su vida, decía, y que estaba enamorado de la piba, y que todas lo teníamos que entender. Se había encachilado, se había enamorado de nuevo, ¿cómo culparlo también? Y bueno, qué sé yo, viste la vida. Mamá, igual mal, pero bueno. Los sentimientos por ahí no se pueden controlar. No lo estoy justificando. No. Estoy tratando de entender. Si él realmente, si hubo amor y todo, se enamoró, ¿qué querés hacer? Pero me da un poco de asco que sea de la misma edad de las hijas.
0: Sí, eso es muy fuerte.
1: Mamá se entera de esto. Otro golpe fuertísimo a su vida. Sin poder entender cómo el amor de su vida la había traicionado así. Sin entender en qué momento había pasado todo esto. Se preguntaba, ¿soy yo la culpable? ¿Algo hice mal? ¿Qué pasó? ¿No le llevé suficiente milanesas en el tupper? Más atados de pucho en aquella época. No, mentira, eso lo agrego yo. Con lo poco que quedaba de su corazón,
0: sí,
1: se sacudió un poco ese tremendo revolcón que le dio mi viejo, pero no en el sentido que querríamos.
0: El cachetazo
1: de la vida. La tiró así. La tiró de bungee jumping tipo la brasilera, sin atarla.
0: Ay, qué horror.
1: Dios mío. Así secó sus lágrimas. Se abrazó ella misma y a nosotras, para seguir adelante.
0: Qué fuerte esa mamá.
1: Papá sigue su vida con esa piba. Tienen otra hija más.
0: Oh, pero querido, cuatro para mantener, cuatro pendejos.
1: Como el hombre, además, viste, siempre puede. Oh, no es que siempre puede, pero digo, la fertilidad del hombre. Constantina, ahí lo tenemos a Constantini.
0: Baby,
1: hola baby, va a tener otra baby ahora.
0: Sí.
1: Hola baby. Mamá sigue adelante en pedacitos. Siempre fuerte frente al mundo, pero por dentro...
0: Cornuda dolida,
1: la soledad, la angustia, la tristeza. Muchos días se apoderaban de ella y ella, esta parte me parte el alma, con sus manitos se refugiaba en aquellas cosas que le gustaban hacer. Tejer, cocinarnos cositas ricas,
0: mi amor.
1: Hacer porcelana fría con las manitos.
0: Por lo menos hacía algo, ¿viste?
1: Y seguía. Hasta que un día de octubre de ese mismo año, ella se levanta como todos los días para ir al laburo, nos manda un mensaje como cada día: buenos días, mis pollas, vamos que hoy va a estar lindo el día, les aviso cuando llego al trabajo, se cuidan, besos la mami. Nosotras respondemos: nos vemos a la tarde, viejita, te vamos a visitar, cuídate. El teléfono se guardó, pasaban una, dos horas, mamá siempre avisaba que llegaba, hasta que una llamada de su teléfono me cambió la vida para siempre. Una médica de un servicio de emergencias me llama y me pregunta fríamente, nunca lo voy a olvidar y sin tacto: ¿usted conoce a Zulma? ¿Zulma tanto? Sí, le digo, es mi mamá. Bueno, venga a su domicilio que la señora acaba de fallecer. No da ni para grito, da para... Oh. Ese día, chicos, esa llamada paró mi mundo, no entendía nada, no sabía qué hacer. Voy a la casa y ella estaba tendida, muerta. Su diagnóstico: ACV hemorrágico.
0: Mi vida.
1: Pero yo sabía que su diagnóstico emocional era otro.
0: Pobrecita.
1: Su corazón no resistió tanto dolor, decepción. Ella lo amaba, él era siempre el amor de su vida junto a nosotras dos. Ella cargaba un peso enorme que nadie le contaba. A nadie le contaba eso, ¿no? Su caparazón de estoy bien era enorme, pero era pura ficción. Por dentro, su corazón, su cuerpo empezó a derroírse. Su cuerpo no aguantó y se destruyó en mil pedazos hasta estallar y morir.
0: ¡Ay, qué triste! Esta historia de hoy.
1: Es muy triste, la verdad.
0: Pobre nuestra cordura.
1: Perdimos a mamá. Todo fue un caos. Mi hermana, años culpando a mi papá en su cara por esto, diciéndole: vos la mataste, viejo.
0: Oh.
1: Así. Yo al medio, porque la verdad...
0: Y es tu papá.
1: Es mi papá. En el fondo, viste, vos decís, claro, es mi papá. Siguió su vida sin recordarla hasta que un día la piba, el amor de su vida, lo deja al viejo.
0: Y claro, ya estaba
1: sin
0: vaqueta,
1: nada, en la calle, con tres bolsas, claro, con tres bolsas de consorcio. Con tres bolsas de consorcio afuera de la casa.
0: Colagenoso. Mirá vos, ¿no?
1: Y como dice la vida, el mundo, Dios, el universo o en lo que quieran creer, todo vuelve. Adivinen cuáles fueron las palabras de papá en ese momento.
0: Tu madre me seguiría cuidando hasta el día de hoy.
1: Exactamente. Tu mamá jamás me hubiera hecho esto.
0: Tomá, tomate, sorete.
1: Tu mamá jamás nos hubiera hecho esto. No saben la soledad, la tristeza, el desconsuelo que tenía ese día, pero ya era tarde, papá. Mamá se había ido hace unos meses atrás. Y así fue esta triste historia que también me tocó de cerca. Mamá, papá, durísimo, mi historia de cuernos, una familia feliz, aparentemente feliz, bancando años y años de engaños, de mentiras, de enojos, de bronca, de noches sin dormir. Pero mamá siempre podía hasta que no pudo. Hoy ya tengo más de 40 años y mi hermana camino a los 40. Y hace más de 10 años que mamá ya no está. Si hay algo que aprendimos con mi hermana es que la vida no se hizo para ser soportada. La vida se hizo para ser vivida. Y sobre todo, no es necesario ni sano aferrarse a alguien por tus creencias de vida. Vivamos en un mundo que nos dé placer, no vivamos, exacto, en un mundo roto emocionalmente, donde la lealtad y el respeto es escaso, donde el soltar está de moda y el sostener ya no existe, ya que a veces se paga un precio demasiado caro por ello.
0: Bravo.

0: Ay, Dios mío, piel de gallina esta historia de hoy. Más de uno terminó con un lagrimón, ¿eh? Saltado ahí. Yo no sabía que la historia de hoy era así tan dura, Andrés.
1: Era dura, la verdad que sí.
0: Ah, chicos, hoy cornuda dolida me hizo llorar, pero qué reflexión, ¿eh? La de la redactora en el final, dice Iván.
1: Alguna gente dice que la hija es muy fría para contar la historia,
0: no,
1: para nada.
0: Para nada.
1: Me parece que está redimiendo y está constelando con nosotros y además...
0: No, y está coacheada, esa chica tiene terapia encima.
1: Ese párrafo final, ese párrafo final es fantástico.
0: Muy bien,
1: donde dice la vida no está para ser, para ir por detrás.
0: Para aguantar, para soportar.
1: Para soportar de acuerdo a un sistema de creencias que te han dado tus viejos de chiquita, qué sé yo, de ser la esposa fiel.
0: O de comerte ese verso de que ese esposa único fiel. Amor, que nadie más te va a poder querer no, bien,
1: tal
0: ¿no?
1: Cual.
0: O sea, puede haber una segunda oportunidad, una tercera,
1: no,
0: una cuarta.
1: Es que además
0: una
1: no le estaba queriendo bien, definitivamente. Exacto. Estoy en Caleta Olivia, Santa Cruz, siempre los escuchamos desde el trabajo.
0: Hola.
1: Un saludo grande, no puedo creer esta cornuda dolida.
0: Elizabeth dice, chicos, qué triste final para Zulma. Con esta historia a mí también se me saltaron las lágrimas.
1: Melissa nos manda la foto de su proteína arriba del microondas.
0: Literal, literal.
1: Encachilado el viejo verde, dice, me muero la palabra encachilado, dice por acá Franco, es la descripción exacta del enamoramiento papal.
0: Claro, no,
1: claro,
0: sí, está bien.
1: ¿Viste? Como para decir.
0: Sonia dice, chicos, estoy muy triste por la historia de hoy. A mi mamá le pasó algo muy parecido. Mi papá le engañó con su amiga durante muchos años. Mi mamá enfermó y terminó falleciendo. Él ahora tiene otra mujer. Ya algún día les voy a mandar la historia. Sí, mandanos.
1: Ay, ¿cómo hacer para no enfermarse por amor?
0: Tan cierta es la moraleja que deja la hija de esta protagonista.
1: No, fue muy buena la moraleja.
0: Hoy se van al extremo, no aguantan nada, nadie aguanta nada, hay que poder buscar un equilibrio. Lágrimas en los ojos, dice Noé. Sí, viste que nos hemos ido desde el... hay que soportarlo todo.
1: Todo, al no soportar nada.
0: Al no soportamos absolutamente nada, ¿no? Lloré, dice Jane. Se me puso la piel de gallina, chicos.
1: Típica historia de una mujer que vivió para su marido y él se termina enamorando de una segunda mujer que nada que ver, dice Iván.
0: Qué temazo esta historia de hoy también.
1: Qué triste, embarazada y esta historia. Me dejaron destrozada. Sabrina, por favor.
0: Ay, Sabrina, no. Ahora te ponemos una.
1: Salí a tomar un poco de aire, por favor.
0: Me alegro. Marina dice, se me cortó la luz en plena historia, pero la repta madre.
1: Ay, Dios mío, muchos abrazos.
0: Hay que tener
1: para
0: un grupo
1: todo.
0: Electrógeno, ¿viste? Para que no se te corte.
1: Hay que tener.
0: Justo cuando viene cornuda dolida.
1: Hay que comprar.
0: Bueno, no dejen de mandar sus historias, por favor, al mensajero de la radio.
1: Tenía que ser hombre, dice Franco, que es hombre.
0: Que es hombre, ¿viste?
1: Tenía
0: por Dios,
1: que
0: qué
1: ser
0: historia.
1: Hombre.
0: Bueno, manden las historias, que miren que esto se sostiene en base a las historias reales de nuestros oyentes.
1: Porque viste que una mujer, o capaz generalizaciones, pero una mujer no hace esto de irse, de desaparecer y volver con hijos de o sí.
0: No,
1: es más raro. Capaz que sí.
0: No queremos
1: pero en la,
0: caer en
1: la
0: esto de generalizar. Pero en la estadística,
1: 80-20 será.
0: Y yo creo que va más o menos por ahí.
1: ¿Qué sé yo? No sé.
0: Ay, cornuda dolida.
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2: Principales títulos de la hora 11.
3: Parálisis total en los puertos argentinos. La medida busca reducir costos logísticos provocando un cese de actividades de los prácticos. Hay más de 150 barcos varados luego del decreto establecido por Federico Sturzenegger.
2: Crece la preocupación en tribunales, paro de judiciales. Eduardo Vitar, presidente del Colegio de Abogados de Córdoba, pidió encontrar una salida. Advirtió que las demoras ya afectan a miles de ciudadanos.
3: En deportes, Sarmiento logró su primer triunfo en el clausura al vencer 2-1 a Independiente Rivadavia. El verde consiguió 3 puntos importantes para sumar en busca de alejarse de la zona del descenso.
2: En Córdoba capital el cielo está nublado, tenemos 16 grados de temperatura, humedad 83%, viento del este a 12 kilómetros por hora.
3: No está fresco, está agradable, pero el cielo va a estar mayormente nublado durante todo el día con mucha humedad, como si fuera a llover, aunque el pronóstico extendido no marca lluvias para hoy.
2: En toda la Argentina, hora 11, 17 minutos.
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0: Hola, hola. Taylor Swift con I Knew It, I Knew You. Lo que estamos escuchando antes era Miranda. Qué temazo de Miranda. Traición. Se viene un nuevo álbum solista de Juliana Gatás. ¿Viste algo? ¿Algún adelanto?
1: No vi ningún adelanto.
0: Mega cool el vestuario. Una onda entre elegante y camp. Viste que ella es como medio kitsch, medio camp.
1: Sí.
0: Exagerada.
1: ¿Cuál es la onda camp?
0: Y la onda camp es como... Ay, ¿cómo te lo puedo definir? Te lo voy a buscar en internet porque no sé bien cómo definirlo. Lo camp sería algo como lo exagerado, lo que es de mal gusto, pero que da la vuelta y termina siendo de buen gusto.
1: Ajá.
0: ¿Entendés? Como esos adornos que habíamos hablado una vez que tenía el perro ese que yo te conté en la casa, que era como de un material blanco, cristal. Como un cristal medio enlosado que tenía una amiga mía, un perro de adorno.
1: Sí, esas cosas eso es raras. Camp. ¿Eso es camp? Mira vos.
0: Para mí eso es camp. Un cuadro que tenía ella que decía New York y que se prendía como de atrás todas unas luces. Entonces todos los edificios se prendían las lucecitas. Era un cuadro que decía New York gigante.
1: Me encanta.
0: Eso para mí es recamp, digamos. Que es como, no le encuentro buen gusto, pero le encuentro tan mal gusto que me gusta.
1: Claro. Claro,
0: gente pinchada.
1: Sí, medio raro.
0: Gente
1: medio
0: pinchada,
1: raro,
0: tenés que ser pintada, medio pinchado. Estilo estético, mira, camp, exageración y humor. Modo de vestir, actuar o crear arte basado en lo artificial, lo ostentoso y lo pasado de moda que resulta cómico o irónico.
1: Claro, bueno, me gusta.
0: Eso es lo que
1: es muy Miranda eso también, ¿no?
0: Muy ella.
1: Bueno, más? Un ratito les cuento sobre el disco nuevo de Nahuel Penisi. Pero antes, decirle a la gente que tenemos pases dobles para ir al cine para los panaderos y panaderas.
0: Sí, por favor, hoy vamos a ver a panaderos, se lo merecen.
1: Escriban,
0: porque
1: no
0: se lo merecen.
1: Y panaderas.
0: Sí, y díganos de qué panadería son.
1: Sí, por favor.
0: Si están en la Fuerza Aérea, si están en la Núñez, si están en Mendiolaza.
1: Están en la Sabatini, ¿dónde nos escuchan?
0: ¿De dónde Mendiolandia le dicen a Mendiolandia?
1: Mendiolandia. Amigos, ¿y sabés qué otra cosa que también quedó de las charlas que tuvimos en las primeras horas? Que yo me confundí Marbella con Mallorca.
0: A ver, contanos cómo
1: porque
0: es.
1: Porque Marbella, vos me decías que Marbella te daba como un aire medio mariamesco, medio Mariana Nani. Sí, claro, Marbella es una ciudad más así de palmera, autos de lujo, edificios.
0: Claro, todo lo que sería Ricky Ford.
1: Claro, ponele. En cambio, Mallorca, yo conocí los dos lugares, gracias a Dios, pero te quiero decir que yo estaba pensando en mi mente en Mallorca.
0: Tuve la
1: que son las Islas Baleares.
0: Sí.
1: Que está Menorca y Mallorca. Y Mallorca es esta que tiene esta
0: impronta
1: más de las islitas con las calitas y una cosa como más tranqui,
0: ay,
1: más
0: hippie chic. Ay, qué lindo eso, me encantaría.
1: ¿Entendés? En cambio Marbella sí es una cosa como más city. ¿Entendés?
0: Más city.
1: Nada, esa aclaración quería hacer.
0: Y Marbella está cerca de Málaga, me imagino, ¿o no?
1: No me acuerdo.
0: No
1: está cerca, pero Marbella es
0: pero entonces,
1: España y es hermoso.
0: Las Islas Baleares...
1: En la Costa del Sol está Marbella. Y Mallorca y Menorca son islas que están en las Islas Baleares.
0: Bueno, genial.
1: Bueno,
0: todas visitadas por Mariana, por Hacen Turismo.
1: No, Menorca no conocí. Por el...
0: ¿Y Canarias?
1: No, tampoco.
0: Quiero ir a Canarias
1: No tuve la suerte. A lo mejor mi papá el año que viene se juega. Ya le estamos empezando a tirar palitos de no te pongas gato. En San Francisco le decimos gato a la gente como
0: rata.
1: Entonces, pero no te pongas viejo y gato, ya le tiramos ese tipo de palos del bullying.
0: Papá,
1: hace mucho que no nos llevas de viaje.
0: Pero tu papá
1: no
0: le está disfrutando toda para él y la novia.
1: No, la esposa, no seas gato.
0: O esposa, lo que sea.
1: Y nos dijo, bueno, a lo mejor el año que viene voy a ahorrar y lo llevo.
0: No, no lo voy a llevar.
1: Dale, Marcelo, ponete las pilas.

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0: Son las 11:30 de la mañana, ya está picando un poquitito el bagre, empieza ahí como a nada, a picar la pancita, algo tenemos que hacer, la famosa colación.
1: Bueno, pero ya le entramos a las mandarinas y a las nueces, qué saludables que estamos hoy.
0: Y bueno, tenemos que hacer todo el esfuerzo del mundo para estar saludables.
1: Y sí, para estar sanos, ¿viste?
0: Si quieren,
1: como dice Moria, no importa tanto la foto, sino lo...
0: Exacto.
1: La radiografía.
0: La radiografía.
1: Que lo ven bien los estudios.
0: La lista de todos los estudios y todas esas cosas, así que bueno, tal cual. ¿Querés contarnos dónde anduviste ayer?
1: Que les te vi. Les cuento. Es un recomendado también porque es un lanzamiento que se va a hacer en los próximos días. Pero hoy está sonando la voz angelical de Nahuel Penisi. Pensás que Nahuel Penisi, que es ciego, empezó siendo un artista callejero, ¿no? Que toca la guitarra con un método distinto al convencional y que la rompe. Guitarra y voz es suficiente para pegarte un viaje con Nahuel Penisi, ¿viste? Y él eligió en este nuevo disco hacer un tributo a Mercedes Sosa. Lo está presentando en distintos puntos del país. Y ayer Sony Music hizo una escucha del disco en el Hotel 111 de Nueva Córdoba para muy, muy poquitas personas. Y me invitaron. Y a mí me encantó que me hayan invitado porque lo quiero a Nahuel. Hice muchas notas. Y después vino él. O sea, escuchamos el disco.
0: Ah, él estaba en la escucha.
1: Y él vino y nos regaló algunas de esas canciones tocadas por él en la guitarra y charlamos y pudimos preguntarle cosas. Y, ¿sabes? Yo le pregunté por qué, o sea, cómo había sido esa selección de canciones. Porque a lo largo de la historia, desde que Mercedes Sosa es Mercedes Sosa, muchos artistas han reversionado sus canciones, como Charly García, como León Gieco. Pero yo le digo, ¿qué tiene Nahuel para aportarle a las canciones de Mercedes? ¿Y qué pensaría Mercedes Sosa de tu disco si lo escuchara? Y él se reemocionó, ¿viste? Y me dijo que él cree que esa etapa de músico callejero, de haber estado en contacto con la calle, con la gente más popular, con las realidades de todos los días, lo hacen sentirse un poco como Mercedes Sosa. Y que esa selección de canciones se fue dando naturalmente un poco por sus canciones favoritas y por las que charló con el productor del disco. Pero bueno, dentro de esa selección de canciones está Cinco Siglos Igual, que es un temazo de Mercedes Sosa, muy conocido también por la versión de León Gieco. Está Promesa sobre el bidet, que por ahí muchos lo asocian más a Charly García.
0: Ah, es de Mercedes, yo también pensé que era de eso.
1: Por favor, no, temazo. No sabes lo que es la versión de Nahuel, o sea, pero para escucharla.
0: ¿El álbum
1: sin
0: ya
1: parar.
0: Salió?
1: No, todavía no, sale en unos días. Solamente salió este corte, que es Canción con Todos, que es lo que estamos escuchando.
0: A ver, escuchemos
1: de fondo
0: un poquitito.

0: Canción con todos.
1: Canción con todos. Es linda esta. Esta canción es muy linda, pero tiene otras. Parte del aire, tiene un montón de canciones bellas que se van a sorprender en este disco, que como les digo, lo vino a presentar ayer a Córdoba y sale en estos días. Semana que viene va a estar disponible en todas las plataformas. Tiene una impronta no solamente del folclore más tradicional.

0: sino ese toque más pop que le puede dar Nahuel Penisi, pero la verdad que va a ser un discazo recomendadísimo para escuchar solos, cuando estamos cocinando,
1: ruta,
0: cuando vas por la ruta. Tiene también un acompañamiento de otros músicos, pero hay algunas que son solo él, guitarra y voz, que no tienen desperdicio.
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0: amores como el nuestro, Marilina Bertoldi. Lo que estamos escuchando, esto es Cadena Hit a las 11 de la mañana, 49 minutos.
1: Bueno, respecto del disco de Nahuel Penisi, es un homenaje a una intérprete, no a una autora, ¿no? Para que no se malinterprete eso. Las canciones que eligió Nahuel Penisi es un homenaje a Mercedes Sosa como intérprete.
0: Cantante. Algunas que hizo, por ejemplo, esa promesa sobre el video que
1: claro,
0: de Charlie.
1: Es de Charlie, esa... por eso yo decía esa, muy popularizada, obviamente, que más por Charlie, pero bueno, a Nahuel le conmueve la interpretación de ese tema de Mercedes Sosa, lo mismo con Cinco Siglos Igual, que es de León Gieco, pero bueno, y así el disco tiene un tango que tampoco está escrito por Mercedes Sosa, ni digamos, no son canciones escritas por Mercedes, sino canciones que se hicieron muy famosas, muy popularizadas en la interpretación de Mercedes Sosa.
0: ¿Hará Gracias a la Vida?
1: Y él dice, no, Gracias a la Vida no está. Y él dice, es un homenaje a esta intérprete que a mí me marcó, que él no llegó a conocerla, ¿sabías? En vivo, qué pena, pero que siempre lo conmovió desde muy chiquito las versiones, la interpretación de Mercedes Sosa.
0: Bueno, muy bien, aclarado esto, nos vamos con el chisme. Pasa esto con Nahuel Penisi, que estamos esperando su disco. Pero también pasan otras cositas que te contamos en el amado Salpicón de Imprescindibles. Hoy tenemos en Salpicón con varias cosas que te voy a contar. En primer lugar, el detrás de escena de las Paquitas. En Argentina salió a hablar una paquita de Yuya Argentina. Ajá. Les medían el cuerpo y las tenían a pura fruta. Marlene Matos, ¿te acordás de esa?
1: Sí.
0: Marlene Matos, que se decían que era la novia de Yuya, pero era como la representante, la
1: sí.
0: manager, la productora.
1: Decían que era la novia, eso
0: sí,
1: no me acuerdo.
0: Sí, siempre se dijo. Y también tengo hoy el mensaje de Jimena Cardi a su novio. Por sus 27 añitos, soy chiquitito. ¿Viste que anda con uno de 27?
1: Sí.
0: ¿Ella que tiene? Como 40, nuestra edad debe tener 40 y lindos.
1: Y un poco más que nosotros.
0: Un
1: ¿sí?
0: poco más. Y también tenemos la palabra de las prostitutas que estuvieron con Liam Payne, que esto es tremendo. Nos pidió perdón de rodillas en el hotel antes de morir. Las declaraciones de Liam Payne.
1: De eso, sí.
0: Es la verdad es que es tremecer. Voy a arrancar por el novio nuevo de la Cardi.
1: Dale.
0: Que amamos los famosos, la facilidad. O sea, ¿quién pudiera ser famoso?
1: Tan rápido
0: para
1: de novio.
0: Claro, tanto para recomponer la vida de una manera tan preciosa. Bueno, sale con un pibe que tiene 27 años. ¿Dónde está? Se viene Cosquín Rock. ¿Qué es esto? No. Agarre cualquier papel. Y cumplió 27.
1: Sí, se viaja full con el novio, está contenta.
0: Es como un novio de como que parece artista él, ¿viste? Y ella está chocha con él. No encuentro la hoja y me estoy... Ah, se me cayó acá. Que tengo la hernia de disco y me tengo que...
1: Tranquilo, organizate con el Salpicón, ¿qué pasa?
0: No, me tengo que agachar, me pone mal agacharme porque me dicen, ¿sabes la nueva? Que me tengo que agachar así en la vida, mira.
1: Así te tenés que agachar. Claro, despacito.
0: No puedo. ¿Qué voy a hacer? ¿Qué, como la gente va
1: claro,
0: a pensar que voy a hacer caca?
1: Flexionar las rodillas.
0: Flexionar la rodilla y la columna rígida. Así me tendría que agachar a buscar un papel.
1: A buscar un balde con agua y todo. Tenés que agachar las piernas.
0: La única que me falta. No, no lo pienso hacer. Que explote la columna. No voy a agacharme así. ¿Viste? Ya cuando te revelás que te dice el médico, ¿tenés que hacer esto o no?
1: No, no lo pienso hacer.
0: Bueno, escucha. El mensaje de amor. La celebración de Stephen Kane se llama él. Tomó un cariz inesperado. Jimmy Acarde eligió sus redes sociales para decirle: feliz cumple, baby, que siempre tengas motivos para celebrar. La muestra pública de afecto de Jimena coincidió con la publicación de un álbum de fotos por parte de Stephen Kane, quien también quiso dejar testimonio de su cumpleaños. Entre las imágenes, una particular captó la atención. La pareja aparece en la tribuna de un show de Kanye West en Madrid. Son muy cool ellos, van a Kanye West en Madrid. No te van a ver las ketchup.
1: No.
0: No. O las azúcar moreno. Kanye West en Madrid. Y hay una foto que me llamó mucho la atención donde andan como compartiendo un chupetín chiquitito. Digamos, juntan sus bocas. La de Acardi,
1: diga. ¿Pasan la lengua los dos?
0: Claro, están como...
1: Chapando con el chupetín.
0: Chapando con
1: el
0: chupetín en el medio.
1: Es una niña ella.
0: Como un show. Ambos artistas decidieron dejar atrás la discreción, por eso te digo. Y el romance se hizo visible en abril cuando la actriz publicó imágenes de una escapada a la costa atlántica. Terminando así con especulaciones que circulaban de hace meses. Búsquenlo a ver qué le parece el pibe. Seven, se escribe Kaine. Seven Kaine. El Seven Kaine.
1: Seven Kaine.
0: En Córdoba conocido como el Seven Kaine. Bueno, ahora, denme un minuto, porque esto no tiene que ver con la hernia y agacharme, sino con buscar en Hermosa Mañana Salpicón el audio de una paquita de Yuya, que fue la que Yuya invitó a los shows de Brasil. el último vuelo de la nave y desde ahí, como bueno, volvió a la Argentina y la invitaron a un show de streaming y contó nada, nada nuevo, digamos, que no se sepa de la tele de ese momento, como saltan las Patito Feo a contar las cosas, los Cebollitas, bueno, los de Jugate Conmigo, toda la época como de la de buscar la delgadez extrema. Acá lo encontré, gracias, gracias. Paquitas, ¿le escuchemos a la Paquita? Dale.
2: De las Paquitas, pudimos contarle el detrás de la nave. Sí. Y el problema en realidad lo teníamos con la manager, con Marlene Matos. Marlene nos suspendía por el exceso de peso, yo fui una de sus víctimas.
0: ¿La suspendía por exceso de peso? ¿Las medía antes de grabar? Y si la cinta métrica, esa de la costurera, no le daba, le decía...
1: Es deprimente.
0: Chao. La suspendía. La suspendía.
2: Ah. Después otra de las Paquitas brasileras sufrió bulimia y era como muy normal. Marlene entraba a nuestro camarín y te pedía que te sacaras la chaqueta para ver cómo estaban nuestros cuerpos siendo unas adolescentes. Nosotras nada más teníamos para comer fruta en el camarín. Claro. Yuya habla de nuestro documental justamente de eso, que ella se hace un mea culpa de no poder habernos defendido en ese momento, porque ella también fue víctima.
0: Y obvio, ella también... Habrá que ver Marlene lo que era. Yo creo que Marlene era medio corpulenta, o sea, te venís a hacer acá la neonazi midiendo los cuerpos de las pobres chicas.
1: ¿Y vos
0: medite
1: pensás?
0: Vos, claro.
1: Mirate el espejo, mamita.
0: Bueno, el testimonio ante la justicia declararon las prostitutas que estuvieron con Liam Payne. ¿Qué pasa? Él... Te lo resumo.
1: A ver.
0: Las contacta el día de la muerte a las 11:30 de la mañana. Ellas estaban como en unas páginas de escort, qué sé yo, donde ofrecían servicios sexuales. La primera que atiende, él le habla directamente en inglés, entonces la que más o menos manejaba inglés, tenía como un nivel así intermediate,
1: sí.
0: Le habla y Aldana y Lucía... le dice ella, yo estoy con una amiga. Él le ofrece $5,000 a cada una para que vayan a pasar el día con él. Pasar el día, no mirar los pajaritos del balcón, sino básicamente tener relaciones. Ambas se convertirían en testigos claves de una causa. Se dejaron fotografiar el DNI. Esto siempre me dio mucha a mí como una intriga. Todo el tema de las recepciones de los hoteles.
1: Sí.
0: Y los books, la prostitución, el que va.
1: ¿Existe de verdad?
0: Existe de verdad, te lo digo yo. No porque haya consumido, sino porque me lo han contado. O sea, gente, te conté del Uber este que lo mandaban de acá, de una autopartista muy, muy conocida a Brasil.
1: Sí.
0: Y que en el hotel le sacaron tipo un bibliorato gigantesco y le decían, acá tiene como ver... Books se llaman.
1: Claro, un book. Entonces, vos ves ahí
0: Y vos ves ahí. Entonces, pero claro, que me da como vergüenza un poco, no sé cómo, ya sé que es un trabajo y todo, pero a mí me pone incómodo la situación, digamos.
1: La verdad que sí.
0: O vos ir, no sé si te pasó alguna vez.
1: ¿A dónde?
0: A un hotel. No de prostituta.
1: Y no,
0: pero
1: no.
0: A tener cositas y tenés que anunciarte en la cosa, en la...
1: No me pasó.
0: A mí me pasó, la verdad que
1: ¿ah,
0: sí?
1: ¿Sí?
0: Te lo voy a contar y me pasó. Y tenés que dejar el DNI, te sacan el DNI y vos decís, bueno, esta persona sabe que yo vengo a hacer la chanchada. ¿Entendés?
1: ¿Pero con la otra persona?
0: Y con la persona que te está esperando arriba en el departamento, en el coso, un Liam Payne.
1: ¿Tienes que dejar el DNI?
0: No, te lo fotografían para saber quién entra al hotel,
1: ay,
0: ¿entendés?
1: Dios mío.
0: Seas prostituta o no, o seas uno que se levantó,
1: sí,
0: qué
1: sí,
0: sé yo.
1: Que tenés una cita
0: una
1: en un
0: cita
1: hotel.
0: En un
1: nunca
0: hotel.
1: Me pasó, nunca
0: bueno,
1: me pasó.
0: Bueno, María.
1: Mi vida es muy aburrida, claro.
0: Bueno, que eso da mucha vergüenza, ¿entendés? Vos preguntas, ¿pero qué hago? ¿Me tengo que registrar en el hotel? ¿Le digo a la persona o paso directo al ascensor? Eso
1: claro.
0: Es un horror. Bueno, escucha, las dos mujeres... Trabajaban en el negocio del sexo hace más de un año, con publicaciones, ofrecían servicios completos, fetiches varios con videos, ebooks y fotos exuberantes. ¿Qué pasó? Aldana recibe el mensaje, intenta chequear, porque él le pide una ella le pide una foto para y él le manda una foto cantando. Y ahí ellas dicen, no puede ser, esto seguro terminamos mal.
1: ¿Y sí?
0: Terminamos descuartizadas. O sea, nos manda una foto de Liam Payne. Es muy dudoso.
1: Es raro.
0: Hasta que llaman al hotel las prostitutas y le dicen, ¿está alojado ahí Liam Payne?
1: Sí.
0: Sí.
1: Qué fuerte.
0: Ah, bueno, porque nos está llamando. Bueno, vengan.
1: No tenía un sope Liam Payne.
0: Liam Payne. No, sí. Bueno, no tenía un sope para pagar porque él, ¿qué pasó? Quiso pagar por transferencia. No se dio con que, bueno, welcome to Argentina.
1: Claro.
0: Acá hacer una transferencia en dólares, no podés.
1: No podés,
0: que no, que te tenés que pedir permiso a la tarjeta para comprar hasta una cosa de Amazon, un llaverito en Amazon, tenés que llamar para que te autorice. Entonces él enfurece porque no les podía pagar por transferencia. Como ninguna de las dos tenía cuenta en dólares, nos preguntó si podíamos bajarnos PayPal. una aplicación de transferencia, ¿viste? Pero no tenían PayPal ellas. Entonces él pide champagne, dos botellas de Johnny Walker Black Label para él, tamaño minibar. Dijeron las chicas que todo estaba revuelto, desordenado, había papeles de aluminio tirado de drogas en un cajón lleno, en la parte del sillón había papeles de aluminio quemados. La hipótesis judicial era que Payne intentó fumar cocaína, ¿viste? Lo que se llama piperos. El reporte tóxico, que es más tóxico todavía, ya cuando te pasas del consumo, digamos, de inhalación, pasan a eso, que es como buscar más todavía, más toxicidad.
1: Qué locura.
0: Y es más adictivo. El ex One Direction dijo que no les pudo pagar y ahí enfurece y le pega dos puñetazos al televisor. ¿Te acuerdas que estaba roto el tele?
1: Sí, estaba roto el tele.
0: De la furia. Mantuvimos relaciones sexuales con él que fueron consentidas. Pasó solo una vez, siempre cuidándonos. En ese momento aparentaba estar bien, dice. En un momento agarró la computadora, nos cantó un rato, hubo todo. Ajá. Hubo un show, un karaoke, todo les hizo. Nos cantó un rato, nos mostró las canciones que estaba componiendo y en un momento él se quiebra, que esto es muy también... Yo cuando he leído libros así como de las prostitutas, viste que hay hombres que las llaman para hablar, que se confiesan y lloran, se sensibilizan. Él se quiebra y dice, yo la verdad...
1: Hemos leído el de Camila Sosa Villada.
0: Por ejemplo, ¿no? Muy duro, tal cual. Le pedimos muchas veces que haga la transferencia hasta que se enojó y nos echó. En ese momento las pobres chicas quedan en el lobby del hotel esperando que alguien les pague o que alguien nada. Se terminaron pagando un taxi para volver a su lugar solas y sin los $5,000. ¿Eh? Le pegó tres piñas a la tele, me insultó, me dijo que también tiene un hijo de 7 años y le dijo, la plata a mí no me hace feliz, les pido perdón de rodillas. La verdad que todo muy...
1: Muy drama.
0: Muy
1: fisura.
0: Muy drama de toda una situación espantosa que terminó con este chico...
1: Muerto.
0: ¿Él salta o no? No me acuerdo si salta.
1: No sé cómo fue, pero creo que sí.
0: Sí, ¿no? Sí. A un patio interno. Bueno... Nada, tristísimo, pero es la...
1: Pasadazo.
0: La realidad, pasadísimo, la realidad de Liam Payne en Buenos Aires. Que tiene, hasta el día de hoy vos vas y ahí hay un árbol, como si fuera un santuario al frente del hotel, uno de los árboles de la vereda. Tiene todas las fotitos, de él y todo. Las chicas estas no sé si cobrarán, si la familia de él les paga.
1: Va a pagar?
0: Y la familia de él.
1: La Magoya. No, nada, le van a pagar.
0: Pero el papá de él le tendría que pagar a ellas. Como por una suerte como de dignidad. ¿No te parece?
1: Me parece que sí, que deberían cobrar.
0: Que cobren. Salpicón de imprescindibles noticias que sabemos no te cambian la existencia, pero de las que no nos gusta quedarnos afuera.
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0: suena Lenny Kravitz con Fly Away. Mientras estamos, qué temazo, ¿no? Mientras
1: qué temazo, estamos, aguante Lenny Kravitz.
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0: Primero lo primero.
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0: principales títulos del mediodía.
1: Javier Milei volvió a enviarle gestos de acercamiento a Mauricio Macri. El presidente destacó su vínculo con el líder del PRO y aseguró que aprendió mucho de los encuentros que mantuvieron en la previa de las negociaciones electorales.
0: Oscar González se presentó en el segundo día del juicio en su contra por el accidente de las Altas Cumbres. El ex legislador llegó a las 8:30 a los tribunales de Villa Dolores en el marco de la segunda audiencia del juicio. González evitó responder consultas y habló solo su abogado Miguel Ortiz Pellegrini.
1: En deportes, Valentín Barco fue presentado en el Chelsea. El conjunto inglés anunció al ex Boca con una original producción audiovisual y confirmó la duración de su contrato hasta junio del 2033.
0: Tenemos en Córdoba capital a esta hora cielo mayormente cubierto, 14 grados, 8 décimos la temperatura.
1: La máxima pronosticada para hoy es de 21 grados con el cielo nublado durante todo el día.
0: En toda la Argentina ahora 12:13 minutos.
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0: sonando Mike Towers con Una Nada Más. Antes era Pink con Get the Party Started. Son las 12 del mediodía, 19 minutos. Esto es Hermosa Mañana, 91.9. Estamos en 150 ciudades de la Argentina. ¿Dónde andas vos? Hola, Río Tercero, 89.7. Hola, Navarro, provincia de Buenos Aires, que es una ciudad que está ahí como cerca de Pinamar, si mal no recuerdo. Una vez lo googleé. 95.3. Hola, Navarro. Y hola, Gualeguaychú, que nos escucha en 98.1. Acá nos podés escuchar en la web cadenaeat.com, nuestra web, o también a través del sitio internet de cadena3.com. Ahí cuando entras, buscas Hermosa Mañana, nos vas a ver a Mariana, Andrés, pones corazoncito, así siempre que le pones play, se te reproduce la radio nuestra y el programa nuestro entre las 9 y la 1 de la tarde. Bueno, un bonus para los que tienen entradas para el cuelgue, presten atención, tenés tu entrada para el cuelgue, vas este viernes a Plaza de la Música. ¿Querés estar con ellos? Tenemos algo para vos.
1: Vamos a ir a la prueba de sonido del cuelgue, pero esto es solamente para quienes ya tienen sus entradas, esos fanáticos, fanatiquísimos, bonus que sacaron track. Las entradas con tiempo y las tienen en mano. Bueno, las regalamos para que adosen a esas entradas el ingreso a la prueba de sonido, que va a ser un encuentro súper exclusivo, súper cercano, con Julián Cartoon y todos los chicos de la banda del Cuelgue. Así que si vos ya tenés tu entrada, escribinos al mensajero de la radio. Mirá que no podés mentir acá, porque después solamente te van a dejar acceder a la prueba de sonido si tenés tu entrada en mano. O sea,
0: y que harías no desperdiciar a alguien que tiene la entrada su posibilidad de ir a la prueba de sonido.
1: Porque sin entrada no podés acceder a la prueba de sonido. Así que únicamente para los fanáticos del Cuelgue que ya tienen la entrada para este viernes, al mensajero de la radio.
0: ¿Le pongamos prueba de sonido?
1: Con
0: mucho.
1: El hashtag.
0: ¿Es largo?
1: ¿Sonido, crees? ¿O qué?
0: Sonido,
1: puede ser?
0: Sonido. Sonido, me gusta.
1: ¿O aprueba? No. ¿Sonido decís vos?
0: ¿Aprueba? ¿Soundcheck? No, es demasiado boludo.
1: Y le pongamos Sinoca, que es uno de los temas.
0: Sinoca, ¿crees? Dale, Sinoca, me gusta.
1: Dale, Sinoca,
0: que con, suena como a sonido, Sinoca.
1: Como suena ese casino, pero es Sinoca. Claro, Sinoca suena a sonido, Sinoca. Y tus datos, si vos tenés entrada.
0: ¿Se entendió? ¿Se entendió o no?
1: Lo más importante es eso, que vos ya tengas la entrada para el viernes.
0: Dale, hashtag Sinoca y vas a la prueba del sonido, de sonido de El Cuelgue, que es un bonus track.
1: No te cuelgues.
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0: Los Redondos, lo que estamos escuchando. Esa estrella era mi lujo. Bueno, está dando vueltas.
1: Creo que se armó con todo el tema de Facundo Moyano.
0: Estamos viendo en todos los portales, en los noticieros también, la imagen de esta chica que tiene 23 años nada más. Uh-huh. Es de Rosario, que camina, la verdad, con
1: Candela, Arizaga.
0: Con una exnovia de Elegante, o que habría tenido alguna relación sexoafectiva con Elegante, hincha de Rosario Central, un dato que no interesa. Pero bueno, ¿qué es lo que pasó anoche en el departamento de Belgrano? En su cuenta de Instagram ella tiene fotos en New York, Miami, Vegas, Ámsterdam, París, Cancún, San Andrés y Punta Cana. Falta Dubái.
1: Creadora de contenido, ¿viste esas cosas? Creadora de contenido.
0: ¿Qué contenido creas, mamina? Bueno, el caso.
1: La vieron semidesnuda en la calle con un brote psicótico, aparentemente.
0: No sé, pero camina tipo zombie.
1: Está como corriendo, media perdida.
0: No, está caminando rápido, pero como con los hombros subidos, ¿entendés? Como si estuviera, bueno, medio poseída, sí, o bajo efecto de estupefacientes, básicamente. Según dice La Nación, el parte policial, primero se hablaba de un episodio de violencia, pero se estaría descartando.
1: Pero Facundo Moyano está detenido.
0: Está detenido.
1: Está acusado por lesiones y privación ilegítima de la libertad.
0: Sí. Donde reside Moyano, el encargado del edificio, le dijo a la policía, o sea, el encargado sabe todo, que el hijo de Hugo Moyano, uh-huh, había salido del inmueble de manera precipitada detrás de una mujer. Sale ella corriendo primero, con una especie como de body, pero
1: rojo,
0: roto.
1: Deportivo, roto, como medio desnuda.
0: ¿A vos te parece deportivo?
1: Sí.
0: A mí me parece como medio de encaje, medio de sexo.
1: Como de encaje, sí, obvio. Encima rojo, un body rojo, sí.
0: Sí, o sea, no sé, no se ve bien.
1: Quiero decir una cosa, pensar que Facundo Moyano

0: Mira, ella...
1: No. Porque él vos lo ves con Susana Jiménez, un gentleman, vos lo ves, impecable este morocho,
0: pero bueno.
1: Después siempre termina metido en cosas turbias.
0: Pero ¿qué
1: hace? Detenido.
0: Un lunes a la noche, mientras nosotros dormimos porque nos tenemos que levantar a trabajar.
1: Tanta cosa.
0: Ahí había tanta cosa. Buenos Aires, la verdad. No digo que acá en Córdoba no, pero Buenos Aires es una jungla. Mira, ambos fueron interceptados en Virrey, Vertiz y Sucre.
1: Uh-huh, en esa esquina.
0: En
1: Buenos
0: esa esquina.
1: Aires.
0: Presentaban signos compatibles con el consumo de estupefacientes. No dicen qué estupefacientes, pero bueno. Ella está internada, la chica, en el hospital Pirovano, permanece internada, y el fiscal, en un primer momento, dispuso la detención de Moyano, según informaron fuentes a La Nación, pero luego la denuncia fue descartada.
1: Ah.
0: En tanto, la mujer negó haber sido agredida. Vaya uno a saber, ¿no? Todo lo que se mueve por detrás. Y si habla o si dice algo, o por qué se fue, o si los dos tuvieron de repente...
1: Se pasaron de rosca con la
0: Se pasaron
1: droga.
0: De rosca y se brotó y dijo, le agarró la paranoia y abrió la puerta y empezó a caminar.
1: Lo cierto
0: y
1: es
0: el
1: que
0: otro se
1: viajes
0: fue por detrás.
1: VIP, hoteles, bueno, el último mundial, una vida de lujo, la de Camila Arizaga y Facundo Moyano, y ahora este escándalo.
0: Pero ellos
1: que
0: tenían una relación.
1: En la vía pública,
0: ¿o
1: sí?
0: ¿O fue como un encuentro, venite
1: a
0: casa?
1: No, tenían una relación.
0: Ah, ok.
1: Bueno, no sé, eso parece.
0: La chica, 23 años... Caminó
1: toda operada, 23 años parece...
0: Sí, bueno, caminó 5 cuadras desde el departamento de Moyano hasta el lugar donde fue grabada, que es como una avenida que la gente, claro, se estaba levantando la pobre gente para ir a laburar. Se lo ves ahí en las paradas de colectivo, en las dársenas y todo, y ves pasar una mujer fuera de sí, caminando con un body o algo, no sabemos qué es. Todo desdeñado, está como roto,
1: sí,
0: semidesnuda, y a él no se lo ve. Pero después lo encuentran,
1: uh-huh,
0: y los encuentran a los dos. Moyano ahora está detenido.
1: En febrero de este año comenzaron a circular las primeras imágenes de ella con Facundo Moyano.
0: Ah, ok.
1: En un exclusivo restaurante de Puerto Madero. Las difundieron los programas de espectáculos. O sea, ya estaban desde febrero de este año, en teoría, frecuentándose. Como pareja, sé de qué tipo, pero pareja.
0: Sí, pareja.
1: Bueno,
0: ese es el tema.
1: Veremos
0: uno de los temas del día que está dando vuelta por las redes.
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0: ratito. Ah, es lo que suena en el aire de Cadena Hit. Momento de decir la palabra clave. Dale, no te cuelgues, no te duermas. Mirá que tenemos 800 mil pesos este viernes con Cetrogar. Vas anotando. Y hoy la palabra del martes.
1: Se notó el efecto. Le puse intención, viste, esas sirenas que había. Pero no
0: creo vuelta. También. Parece más una corneta de cumpleaños de
1: niño. Class,
0: pero bueno.
1: Pero me gusta. A mí me encantaba ir a esos boliches que ponían en la próxima fiesta.
0: Tenés que poner en la fiesta maruja.
1: Me voy a poner sirenas, se llaman.
0: Sirenas. Bueno, concurso oyente posta que lo presenta.
1: Te levanta la sirena.
0: Y Cadena Hit. La palabra del día es...
1: ¡Pip! Me la repetís que me olvidé. Pero,
0: y tantas...
1: Tantas pavadas. Bueno, pero no seas mala. Ahí está.
0: La palabra del día hoy es... ¡Pip!
1: Viene.
0: Hoy la palabra del martes 4 de agosto ya. Para que te ganes 800 mil pesos es... Para una señora mandó por el mensajero acá chusmeando el catálogo de Cetrogar. Se ve que le dieron como un folleto.
1: Ah, de 800.
0: Viendo lo que me voy a comprar cuando me gane los 800 mil.
1: Acuérdense que son 800.
0: La fe que se tiene el oyente.
1: Cierto,
0: hoy la palabra del día es... ¡Pip!
1: Viene.
0: Listo, concurso oyente posta.
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0: New Radicals, You Get What You Give, un temazo para el mediodía, ya el mediodía pasado, ¿eh?
1: Sí.
0: Si venís sin siquiera haber comprado unos bifecitos y tenés la heladera vacía, bueno, viste que terminás haciendo manotazo de abogado.
1: Sí, pero no hay que hacer eso porque si no comes cualquier cosa.
0: Cualquier cosa.
1: Nosotros acá, a veces, por suerte lo tenemos a Lari.
0: A Lari que nos salva, yo voy ensalada.
1: Le mandamos un beso que siempre nos escuchan. Yo, por suerte, iba a pasar por lo de Lari, pero la verdad que me quedó una ensalada buenísima de papitas con huevo.
0: Ah, mirá, qué
1: rico. En casa que tengo ganas de comer eso, voy a comer eso con una milanesita.
0: ¿Y las papitas tipo como de...?
1: Cuadraditas, cortadas. No, papas las corté yo, las herví y todo, pero...
0: Ya sé, pero ¿con mayonesa?
1: Sí, con un poquito de mayonesa, a mí me gusta.
0: Ah, igual, ya entendí, como una papa con huevo.
1: Sí, la papa con huevo con
0: de asado.
1: Sí, del asado. Pero...
0: ¿Solo eso?
1: No, y unas milanesitas.
0: Ah,
1: que
0: rico.
1: Tengo ahí unas milanesitas de peceto chiquitas.
0: Ah, muy bien,
1: me
0: gusta.
1: En el freezer, me las hago vuelta y vuelta en 2 minutos. Entonces, hoy voy a comer eso, pero ya después paso por ahí a buscar algo, otro día.
0: Le mandamos un beso grande a Larry Food.
1: Bueno, escuchen, tenemos ganadores de cine. Atención, pasan por la radio acá, Alvear 139. Daniela Celeste Gudinio. La Dani Gudinio, 708, y Marcos Gómez, 201. Ambos ganan pases dobles para ir a Cines Dino, así que vénganse, Dani y Marcos.
0: Bueno, y en un ratito damos Sinoca para la prueba de sonido.
1: Para quienes ya tengan entradas para ir este viernes a ver El Cuelgue. Tengo unas ganas de ir.
0: ¿Sí? El viernes. No sé qué tengo el sábado.
1: Tengo ganitas de ir.
0: Está bueno el plan, la verdad que sí.
1: Es un buen plan.
0: Es un buen plan. Como tomarse algo.
1: Sí. Es un buen plan.
0: Digo, tomarse algo ahí adentro, ¿no?
1: Sí.
0: Una cerveza, algo. Tenés que llevar igual buen efectivo porque tan...
1: ¿Salado?
0: Y un Fernet 26.
1: Bueno, para tomar algo. Sí, yo no suelo ir a los recitales y tomar alcohol ahí.
0: No, ahí a mí me encanta.
1: Tomo algo más tranca o una birra, ponele como mucho, pero...
0: Una sola, nada más.
1: Sí, y
0: no,
1: comparto, porque si no se calienta, ¿viste?
0: No,
1: que se
0: sí,
1: va sobrando,
0: se calienta, se va sobrando.
1: Me da más bronca que tomar la cerveza caliente.
0: Por eso yo para Fiesta Maruja puse de 750. Vos sabés que no era de
1: vasos.
0: Y hermosos vasos que decían Fiesta Maruja. Pero no era de amarrete, sino que lo... Ya soy un productor de la noche que está en todos los detalles.
1: No, de la noche. Repetí la fiesta.
0: La voy a repetir y bien, van a venir todos. Escucha, porque si no se calienta. Siempre cuando vos tenés el vaso de litro, le queda un culito. Ese no lo quiere nadie.
1: No lo quiere nadie.
0: Esa espumita, vos lo vas pasando,
1: ahí
0: ¿viste?
1: Vos te haces el generoso.

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5: Estamos en vivo. 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

0: Es Daddy Yankee con el Shakey Shakey.
1: Se mueva todo lo que tiene para ver cómo lo sostiene. Las letras, ¿no? Bueno, el cuelgue, la prueba de sonido. Para quienes ya tengan las entradas, tenemos ganador.
0: Tenemos ganador, ya mismo me...
1: Hasta que era Sinoca.
0: Sinoca para la prueba de sonido. Acá está. Ya mis hijas tienen entrada. Serían muy felices con el ingreso a la prueba de sonido.
1: Muy bien, la ganadora es Eugenia Salas, 647. Van a llegar por QR esas invitaciones a la prueba de sonido, ¿no?
0: Bárbaro. Bueno, nos alegramos muchísimo.
1: Van a contactarse con el ganador para coordinar, porque obviamente que siempre las pruebas de sonidos
0: son antes.
1: Son antes y es una data que se cuida bastante, porque viste la banda como que va un rato, qué sé
0: yo. A veces van a las 3 de la tarde y después se van a dormir la siesta.
1: Claro, entonces ya se va a coordinar a los ganadores de la prueba de sonido que tengan las entradas con la producción. Quédense atentos a esa indicación.
0: Bueno, nos estamos yendo, amigos.

0: Adiós Mundo Cruel, 1 de la tarde de este 4 de agosto. Estamos todos ahí, ¿no? Entrando en home banking, pagando las cositas.
1: Dios mío.
0: Día de vencimiento.
1: Qué tema, ¿no? Bueno. Así como entra, el sueldo se va.
0: Es como ese,
1: está caro, nadie le alcanza.
0: No, ¿viste?
1: Labure de lo que labures, te dedique a lo que te dediques. Sean tus gastos fijos los que sean, estamos en un momento en el que creo que a nadie le alcanza la guita.
0: No.
1: Qué tremendo.
0: Es como esa... ¿Cómo se llaman esos aviones de la guerra que están en el mar? Tiene
1: sí,
0: un nombre.
1: Sí, yo te conté que lo había, el meme.
0: El meme.
1: Que aterriza y vuelve a despegar. Pero, en el mar.
0: Claro, es como... Ay,
1: tu sueldo entrando al home banking
0: saliendo.
1: Y despegando. O sea, no te
0: hace
1: dura
0: un carreteo,
1: ni media hora.
0: Hace un carreteo como en esa...
1: Porque ya vienen
0: plataforma.
1: Las cosas que tenés en el débito automático y hacen así, mirá.
0: Te chupa.
1: Te chupan todo lo que tenés. Ahí.
0: Sí. A mí a veces me dice, Banco Nación no pudo realizar el débito. Bueno, lo realizarás después. Lo realizarás después.
1: En algún momento lo vas a poder chupar, Banco Nación.
0: Claro.
1: Al saldo vigente.
0: Exactamente. Bueno, nos vamos. Espero que pasen una hermosa tarde, que esté todo tranquilo. Y mañana volvemos a las 9 de la mañana para hacer otro buen programa juntos.
1: Gracias Fer Barea en la producción del programa, gracias a nuestros musicalizadores también, Ali Oliva, Rafa Jaime y André Moya.
0: Nosotros somos, y nos pueden buscar en el Instagram para que vean,
1: claro,
0: ahí,
1: síganos.
0: Hay como una comunicación alternativa, está digamos, directa, en Instagram, ahí. Directa, alternativa.
1: Yo sé que me escribió una señora
0: más
1: el otro
0: sin filtro,
1: día,
0: digamos.
1: Y dice, ay, no puedo creer que respondiste tan rápido. Sí, ahí estamos, ahí seguimos todo el día.
0: Ah, yo no respondo mucho, pero bueno, Mariana responde. Bueno.
1: @ Andrés Mansur, @
0: Mariana Hassan. Okay. Pero si me agregan hoy, les respondo. Ah. Ah, buscaba.
1: Prueben.
0: Dale, prueben. Bueno, beso, chao.
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2: 12 de septiembre, Estelares y

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2: Martes con M de milanesa con puré para el almuerzo.

14 grados 6 décimas tiene Córdoba a esta hora, 90% la humedad, viento del este noreste a 13 kilómetros en la hora. Atención, porque el Servicio Meteorológico Nacional indica que la visibilidad está reducida a 8 kilómetros por neblina. El resto de la jornada va a permanecer con estas características, con cielo mayormente nublado y una máxima que alcanzaría los 21 grados. El miércoles promedia la semana, se esperan neblinas en la madrugada y en la mañana, y bastante parecido al de hoy, 19 de máxima y cielo mayormente nublado. Pedro Sampaio con Emilia. Jet ski. 14:09 minutos. ¡Epa, epa, epa! Quiero ver.

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0: Mariano está en Alicante, en España, escuchándote con... Nosotros tenemos 14 grados. Por acá el cielo está cubierto, una mañana y un mediodía de mucha neblina. Mariano está en Alicante, España, escuchándonos con... 38 grados. Probando el mensajero, probando la aplicación, recién la bajo. Un beso grande para Silvia, que está escuchándonos aquí en Córdoba. Bad Bunny, Ojitos Lindos.
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0: ¿Habrá alguien? Es una pregunta, pero creo que la respuesta es sí. Pero igualmente la formulo. ¿Habrá alguien que pueda explicarme por qué de verdad de signos del zodíaco no sé nada? Yo sí sé que soy de Leo y los chicos no sé, mis hijos no sé. Tengo que ponerme a ver bien a ver qué signo es cada uno. Si yo, Lola es del 14 de octubre, por ejemplo, no sé de qué signo es. No. Por eso, para mostrarles, para que sepan que no sé nada. Bien, ¿a qué voy? Alguien me escribió, y necesito que un entendido en astrología me lo traduzca. Yo no sé si es un piropo o me está matando. El mensaje es cortito y dice lo siguiente. ¿Sos demasiado pisciana para ser de Leo? ¿Qué me quisieron decir? Le repito el mensaje. Díganmelo, sea bueno o no. Con absoluta confianza. ¿Sos demasiado pisciana para ser de Leo? Esto y un mensaje en chino mandarín está al mismo nivel. Está el mensajero. Para eso y para todo lo que quieran. En nuestro canal, nuestra vía de comunicaciones. Ida y vuelta, lindo, hermoso, que celebramos cada tarde. Pero no me dejen con la intriga. No me quiero quedar con el interrogante. No quiero aprovecharme del mensajero, pero lo necesito. Las pelotas.

escucho en Córdoba, en toda la Argentina. Mensajito de Lisa. Saludos a todos mis compañeros del 124 de Barrio Coronel Olmedo. Prendidos a la hit, el mensaje de Lisa. Por acá en el laburo arrancó la semana full ayer. Hoy mucho trabajo. Por suerte, la música como compañía viene muy bien. Gracias por pasar como ver de BDS. Que tengan todos una muy linda tarde desde el otra vez nublado Buenos Aires. Buenos Aires, sí, en Coronel Suárez. A esta hora nos escuchan en el 98.5, en Chilecito, en La Rioja, en el 89.9. Nos venimos para Córdoba, en Capilla del Monte, la hit suena en el 91.7. En Córdoba capital somos 91.9. Te hacen falta dos. Se me ocurren un montón de posibilidades. Pero no. Es el título de esta canción que hace Manuel Turizo. Hasta las 6 hacemos juntos horario corrido.

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2: Recién lo mencioné a Ale Oliva, nuestro musicalizador, que cada tarde a esta hora elige un inolvidable. El de hoy, para llorar.

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0: Primero, gracias a Verónica, que me dice que Lola, que nació en octubre, el 14, es de Libra. Es de Libra tu hija. Gracias, Joana. A ver qué dicen por acá. Lo que quisieron decirte es que los piscianos son muy amigables, amables y muy respetuosos a nivel general. Una de las características de Piscis es que dicen las cosas tal cual son. Así soy yo. Somos muy tranquilos. Bueno, en ese punto me anoto. Y aceptamos las situaciones tal cual son y ayudamos a las personas sin ninguna aprehensión. ¡Ay, qué bueno! El tema es que no soy de Piscis, soy de Leo. Nací el 9 de agosto de 1980. Muy pisciana, muy colgada, vivimos en la luna, pero muy empática, soñadoras y la intuición que no falla. Pero es un negocio ser de Piscis. Se lo hubiesen dicho a mi mamá. Claro, que me encargaron un poquito después. Sí, nacía después del 20 de agosto. A ver, esperá. Hay un montón de mensajes. Significa que sos demasiado sensible para ser de Leo. Che, ¿qué? Pero le están tirando con de todo a Leo. No, no me animo a leer más mensajes. Porque soy de Leo.
3: Esta que viene ahora la llevamos todos en el corazón, me parece.
0: Se llama Flaca. En vivo, en Vélez. Dambiónica. Con Andrés Calamaro. Hasta las 18. En la 91.9 en Córdoba capital hay más de 150 radios conectadas. Hacemos horario corrido.

0: Andrés Calamaro.
1: Gracias, Chano, por estas tres noches en Vélez que no vamos a olvidar jamás.
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0: todas las características que están diciendo de Leo, Piscis, Libra, que qué se va, ya no sé ni de qué signo soy. Yo soy todo eso y no soy de esos signos.
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3: Un testigo habló del caso Facundo Moyano. Siempre quiso ayudarla, nunca la agredió. Un portero de un edificio de la zona aseguró que vio al exdiputado seguir a Candela Arizaga para asistirla y afirmó que la joven estaba fuera de sí. 5 muertos en la circunvalación en 2026. El problema de raíz es la velocidad. El especialista en accidentología vial, Guillermo Pacharoni, advirtió que el exceso de velocidad y la imprudencia están naturalizados en la arteria más peligrosa de la ciudad de Córdoba. Fuego en Europa. Messi donó 80.000 euros para reconstruir una histórica comarca de Madrid azotada por los incendios. La presidenta de la Comunidad de Madrid, Isabel Díaz Ayuso, anunció el aporte del capitán argentino destinado a colaborar con la recuperación de la zona afectada por el fuego en Sierra Oeste. Títulos, los más importantes, a las 3 de la tarde y 2 minutos.
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5% la humedad. El viento es del noreste a 6 kilómetros por hora. La visibilidad que continúa reducida por neblina a 9 kilómetros y el servicio meteorológico.

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0: Escuchen esta historia. Yo, mis hijos no hicimos la revelación de sexo. Me parece que es más reciente. No sé, bueno, qué sé yo, no lo hicimos, pero escuchen la particularidad de esta historia que se convirtió en tendencia luego de elegir una manera especial de conocer el sexo del bebé que esperan. Igual me parece un planazo y me parece muy creativa también la decisión. Y económica, sobre todo. Creativa, pero económica. Y hay un cómplice. Y es el empleado de una heladería. Recibieron la noticia y la compartieron en redes sociales y después, bueno, se hace tendencia. Julie Leguizamón, que es bailarina y creadora de contenido, fue junto a su esposo a una heladería para revelar la sorpresa. Para ello, le solicitaron la colaboración de un trabajador que eligió el sabor que se llevarían, teniendo en cuenta los resultados médicos. Si es varón, sería crema del cielo, y si es nena, frutilla la crema, es lo que indicó la pareja. El empleado se sumó a la acción y cumplió con el pedido sorpresa. Les da esa indicación y les da un sobrecito sin que ellos sepan. ¿Sí? Ok. Tras la compra, ambos se dirigieron al lugar en donde se conocieron para abrir el paquete, probar el sabor del helado y conocer el sexo del bebé. Se lo habían empaquetado como para que no lo abran. Sí sabíamos, amor, es nena, expresaron felices. Bebé en camino, complicidad, qué maestro, el empleado de la heladería y una conmovedora historia. La vida vuelve a regalarme esperanza. Hermoso. Quiero tener otro bebé. No. Ya no más.

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diferentes estilos, de diferentes géneros, en miles de idiomas, con miles de letras. Pero hay canciones que conectan tu historia con la historia de quien la escribió y mágicamente ponen en palabras cosas que vos sentís, que yo siento. Creo que esta es una de esas. Para pensar en alguien, para dedicarla a alguien. Café Tacuba, en la Hit.

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0: Hola, cumpleañera querida. Siempre nos acordamos de vos porque primero sos de Leo, segundo porque cumplís un día antes que mi señora y después de mi madre y el 17 mi hijo, así que tengo un mes a puro gasto. Un beso, Carlos, y abrazo para esa familia que tiene tanto para celebrar. ¡Aguante, agosto, loco! Se fue el caso.
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0: Hablando de horas, 15:37, se vienen dos temas hoy. El 2 de acá, de hoy, hay que apretar rec para grabarlo. Escuchen esto, a esta hora, 15:37, 15:38 ya, ¿cuál es el colectivo que nos lleva? Ahí vamos a necesitar a informante, porque el chofer está manejando, no puede escribir, pero algún informante que nos cuente y nos diga, indistinto, si es urbano o interurbano, ¿cuál es el negocio que nos tiene puestos? Es la siesta. Y algunos hacen horario cortado. Los negocios que hacen horario corrido con nosotros. ¿Cuál es la oficina que tiene sintonizada la radio? Indistintamente, si esa radio está a volumen bajito o un poco más generoso. ¿Cuál es el auto que a esta hora, casi 4 menos 20, nos está llevando? Che, che, che. Los Piojos. Y a la vuelta de estas dos canciones, los leemos.

0: Había que apretar rec. Te lo dije. Luis Alberto Spinetta. Con Gustavo Cerati en vivo en el Estadio Vélez. Esto es Bajan Antes los Piojos. Fantasma 15:47. Han pasado dos bien nuestros. Dos que tienen la celeste y blanca.
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2: Me encanta la frase, tu bocina no me helicópteriza. Sí, me encanta. Pero bueno, no sé si es factible que cuando te bocinean uno diga eso. Pero como sticker, como piña. Acá en Vitálica, dice Moni, es un almacén saludable en Barrio General Paz. Escuchamos todas las siestas tardes, también hacemos horario corrido. Siempre cadena HIT de fondo. Un beso grande, Moni. La radio está al palo en el taller de metalúrgica y cerámica en Alta Córdoba.
3: Bien, muy bien.
2: Es indistinto, si la radio está sonando casi como un barullo. También, no sé si escucharon este mensaje, pero súmense al mensajero que está en la app de Cadena HIT. Si no la descargaron, usted pone en cualquiera de las plataformas de descarga Cadena HIT y Tuki. Ahí se baja al instante. Y aparte de escuchar la radio, tiene este mensajero al que esta locutora hace referencia. Daniel está en su peluquería en Villa Libertador, escuchando con la radio a full durante todas las siestas. Un saludo. Eso dice Alexis, un saludito para los que trabajan en el campo y también escuchan la HIT. ¡Claro! Es que la lista que hice era muy escueta. En Digacor, en Carlos Paz, escuchamos la radio todos los días. Si no viene nadie, la radio está bastante alta para darle ánimo a la siesta. ¡Grande, Moni! 10 minutos y estaremos alcanzando las 4 de la tarde. Ella es Ariana Grande.

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2: Sturzenegger desreguló el practicaje y los principales puertos quedarán frenados. El decreto del gobierno exime a determinados capitanes extranjeros de contratar prácticos, modifica qué buques deben recurrir al servicio, elimina los cupos profesionales y habilita a la prefectura a brindar asistencia. Investigación en curso. ¿Qué declaró Candela Arizaga tras el episodio con Facundo Moyano? No me pegó. La modelo aseguró ante la justicia que no fue agredida físicamente y atribuyó lo ocurrido al consumo de drogas. La investigación continúa y el dirigente sindical permanece detenido. Recordá que en situaciones de violencia de género podés comunicarte a la línea telefónica 144. En deportes y por el torneo clausura, Talleres goleó a Platense, sumó sus primeros puntos en el torneo y San Paoli respira. El equipo cordobés venció al Calamar por 4-0. ¿Qué tal la T? Con goles de Rick por duplicado, De Pietri y Cristaldo. Títulos a las 4 de la tarde y 2 minutos.
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0: horario corrido, eso nos dice Paola, desde las 8 de la mañana acá en mi oficina, que es una camioneta, y lo tengo todo, dentro de todo, bajito, porque necesito escuchar el GPS. Gracias por la compañía y aguante horario corrido. Ah, todavía. Un beso grande, Paola. Esto es I Feel So Bad, la canción de Kills, Recalculando.
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¿Quién más se suma a esta grilla espectacular? 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

quiero asumir ningún tipo de partidismo, ni por mi queridísimo Fer Barea, ni por mi queridísima Flairos, pero Gerardo Barrera, a quien consultábamos ayer y que prometió enviarme información acerca del jueves polémico, que una aplicación, un celular indicaba 17 y el Servicio Meteorológico Nacional indicaba 32. Muchachos, pongámonos de acuerdo. Fla, gracias. Gerardo Barrera, maestro, meteorólogo, palabra recontra remil autorizada. El cambio del jueves va a estar llegando entre las 10 y las 12, con lo cual la proyección de máxima baja respecto a días anteriores. Lo que sí, el que salga confiado, porque a la mañana está primaveral, no lleve abrigo, a la tarde va a sentir el cambio de temperatura si se vuelve después de las 17 a su casa. Es un maestro. Ahí está ahora en Córdoba, 16 grados 4 décimas, está nublado, 81% la humedad, viento del noreste a 12 kilómetros por hora, la visibilidad es óptima y el cielo nublado.

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venimos más cerquita de la radio, en el kiosco de Anfunes y Sucre. Están trabajando a full y la radio también está prendida. Bien, bien, bien. Amores como el nuestro, eso nos cantó Marilina Bertoldi, 16:27. En Salta, a esta hora, en donde está Ana María escuchándonos. Estamos en el 92.5 de Salta. Vamos para Santa Fe, en Rufino, en el 88.9. En Tilizarao, San Luis, la hit suena en el 96.1. Cadena Hit en Córdoba Capital es... ¡Qué temazo! 91.9. No palidece. 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

0: Hay canciones que yo no sé por qué, y habrá que pedirle una explicación a la ciencia, que se disfrutan mejor con los ojos cerrados. Camila, primero, coleccionista de canciones, llorando en la lluvia. Otro temazo. Ajá. 16:45, queridos amigos.
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2: Los Caligaris y Olivia Wilde, Hoy te soñé.

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3: Atentí. 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
4: Máscara,
3: y súper, súper exclusivo. 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A dejar datos, hay una prueba de sonido para que seas parte de lo que ocurre antes de que la banda salga al escenario.

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General Paz. Estamos de corrido, Laura y Fran, gracias. Son remil generosos. Sacarse el sombrero, loco. Qué temazo el de Cerati con el Flaco. Los escucho siempre desde mi trabajo, son mi compañía diaria. No tengo el nombre de quien nos escribe este mensajito. Yo estoy llevando en mi auto a mi mejor compañera. ¿Qué día es tu cumpleaños? Dice Oscar. El 9, el domingo. Con la radio al palo. Te escucho en La Guardia. Esto es en Barrio Jardín. Gracias, Ricardo. La radio es mi compañía mientras hago unos almohadones, dice Diana. Ignacio, desde el estudio contable, todos los días para ponerle alegría a la tarde. Saludos para mi compañero Andrés, desde Las Varillas, escuchándonos a esta hora. Rudy pregunta si ya dije la palabra cetrogar. No, pero la tengo. Cerramos el concurso del cuelgue y le comparto la palabra cetrogar. Recuerden que es para todos aquellos que ya tienen su entrada.

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2: Allanan la casa de Facundo Moyano por la causa que investiga violencia de género. El procedimiento fue ordenado por la justicia porteña a pedido de la fiscalía. La investigación continúa tras la detención del dirigente sindical. Recordá que en situaciones de violencia de género podés comunicarte a la línea gratuita 144. Revelaron un nuevo video de Candela Arizaga corriendo tras salir del departamento de Moyano. Las imágenes muestran a la influencer caminando por la Avenida del Libertador minutos después del episodio que dio origen a la investigación judicial. Salas viajó a Mendoza para incorporarse a Independiente Rivadavia. El delantero se entrenó de manera diferenciada hasta último momento en el predio de Cantilo. Títulos a las 5 de la tarde y 2 minutos.
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0: Vale.
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4: Tengo el nombre de quien se lleva la invitación para la prueba de sonido. Este es el viernes. Y tenemos todos los datos. Se van a comunicar desde la producción con Karina Lasarte, 837, y el teléfono que termina en 904. Karina Lasarte, 837, celular que termina.

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0: Fernando está escuchando la radio desde la sucursal de un supermercado que tranquilamente podría ser, es. Un saludo matutino. Está en Alberdi. ¿Capiche? Gracias, Fer. En el trabajo, escuchando la hit, Alejandro, desde Jesús María. Mensaje que, aparte de texto, incluye foto. Mirá lo que es ese mate. No, no, es una humillación. No, no, ustedes ponen la vara muy alta con los mates, cómo los ceban. Pero aparte, el me encantaría compartírselo para que lo vieran. La pulcritud del mate de Alberto. Alberto Alejandro. Soy Sol de Devoto, Córdoba. Desde mi trabajo los escucho todos los días. Temazo, el de Ajá. Lo fui a ver con mi viejo cuando estuvieron en el Movistar Arena. Fue épico. Escuchando desde Playa del Carmen, como cada día un calor. Eso dice Vivi. María Paula, me acompañas pintando el cuarto de mi bebé, de Lola. Dice María Paula que aparte de ese texto, mirá lo que es esa panza divina, 38 semanas. ¡Qué genia! Yo también tengo una Lola. Este año cumple 20. Pasa rápido el tiempo.

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0: tarifa de servicio, Camino de las Sierras, aumenta los peajes de la red de accesos a Córdoba. El aumento acumulado en lo que va del año llegó al 49,8%. El peaje para los automóviles pasará de 1.905 pesos a 1.958, lo que representa, dice la noticia, un incremento del 2,3% respecto del valor vigente desde el 9 de julio. Las pelotas.
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0: ¡Holis! Acá Carito, día con llovizna, por zona sur, ya dijiste la palabra se trogar. A mi juego me han llamado. 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

mensajito de Instagram de una tocaya, Fla, desde General Alvear, Mendoza. Así que la radio la acompaña todas las tardes en el trabajo. Es lógico que al observar la foto que hicimos hoy, ustedes imaginen que me golpeé el tobillo, pero no. Me estoy riendo.

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0: Abraham Mateo, Big One y María Becerra.

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Un desfile de moda de mates esto. Qué divino. Este es como como animal print. Pero aparte hay un panqueque, como un panqueque muy saludable de

0: María José del otro lado, en su taller, escuchándonos a esta hora. Carla, que se tomó un descanso en sus costuras para hacer un bizcochuelo de naranja. Aguante agosto. Juan Pablo está en Arroyito, en el taller de óptica, escuchándonos a esta hora. Ella es Kesha. 17:51 minutos. 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

¿con qué temazo nos vamos hoy? ¡Wow! Alejandro Oliva musicalizando, está Fer Barea acompañándonos en la producción de la hit. Ya llega Mauricio Palacios, arranca el hitódromo. Flavia de la Mayor es mi nombre, nos encontramos mañana a las 2 de la tarde para hacer otro horario corrido juntos.

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1: Buenas, buenas, ¿qué tal? ¿Cómo les va a todos? Bienvenidos, estamos arrancando este Hitódromo de día martes. Hello. Acá estamos largando este programa que llega hasta las 9 de la noche y tiene una reunión de éxitos, uno mejor que otro, una lista ideal para ir bajándole la persiana al día, bajando ya esa, viste, cuando uno dice, che, pará, hay que bajar las revoluciones, hay que frenar un toque y disponernos a disfrutar de la mejor parte del día. Eso es Hitódromo y así comenzamos. Está André Moya musicalizando, nuestra querida María Fernanda Rojas y el gigante de Fer Balea produciendo. Mi nombre es Mauri Palacios, arrancamos con Caligaris y esto dice...

fuerza y energía. David Guetta junto a Bonnie Tyler, la canción se llama Together. 6 de la tarde con 8 minutos. Cosa de locos, ¿eh? Semanita que viene movidita, movidita. Martes, el día que más cuesta de la semana. El que necesita el doble de remos. El doble de remos y el doble de brazos para remar. Bueno, acá estamos. Ustedes se encantan. Hoy tenemos invitaciones, tenemos noticias y muchas, muchas cosas. La Hit. Así que, amigos, amigas, a coparse que...

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2: Flavio Briatore habló sobre el futuro de Colapinto. El asesor ejecutivo del equipo Alpine señaló que aún no hay decisiones tomadas sobre los pilotos para el 2027, dado que, en este momento, la prioridad no está centrada en ello, sino en encontrar la competitividad del monoplaza que se ha perdido en las últimas carreras. Briatore ofreció un análisis sobre el presente del equipo en la Fórmula 1, comenzando por evaluar el desempeño y la proyección de Franco Colapinto. El directivo reconoció la evolución del piloto argentino afrontando su primera temporada completa dentro del Gran Circo. Franco está mejorando al 100%, teniendo en cuenta que esta es su primera temporada completa. Nunca sabes cómo evoluciona un piloto joven. Veamos qué nos depara el futuro, pero de momento el piloto aún no es mi prioridad, indicó Briatore.
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0: es la música junto a Charly García y Demoliendo Teles. Moviendo el martes para que no decaiga. En Córdoba, día que nos toca hoy, nublado. Venía para acá, para la radio, y con un poquito de llovizna por algunos momentos, ¿no? En algunos lugares. Y se reporta la presencia de bancos de niebla en algunas rutas a esta hora, así que mucho cuidado.
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0: Los que salen a la ruta, los que están volviendo a la casa, o los que tienen que salir para algún viajecito a esta hora, bueno, vayan con precaución. 15 grados 6, 87 el porcentaje de humedad. La visibilidad reducida por niebla, 8 kilómetros. Llega el señor Bruno Mars en español y lo arriesgo todo.

La música junto con Bizarrap, J Balvin. La canción se llama Music Session 62. La 62 de la 66. ¿Se vendrá la Music Session junto a Rosalía? Circularon varias versiones, ¿no? De que Bizarrap y Rosalía se juntaron para grabar una de las sessions faltantes. ¿Será o no será? Misterio, ¿eh? Estamos acá nosotros saludando a toda la gente que ya está en el mensajero de Cadena Hit, dejando sus buenas tardes, dando su presente, preguntando cuál es el premio, el enigmático que tenemos hoy guardado. Bueno, atención, ¿eh? Para participar tenés que tener la app de Cadena Hit instalada en tu celu. Te vas a donde dice mensajes y ahí empezás a participar. Atentos porque ya venimos con un planazo que tenemos activado para todos ustedes. ¿Viste cuando hay una experiencia que es mucho más que una salida? Bueno, de eso se trata. Ya te cuento. Mientras, The Offering, Hit Down.

0: Es la canción que le pertenece a Tambiónica y Andrés Calamaro, se llama Flaca. La versión en vivo. Esto fue grabado en el estadio de Vélez. 18 con 29 minutos. El reloj nos indica que podemos habilitar concurso para esta tarde. Sí, señoras y señores.
1: Gracias, Chano, por estas tres noches en Vélez que no vamos a olvidar jamás.
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0: ¿A dónde nos vamos? A ver, cuénteme. Eso. Bueno, tenemos una invitación para hacerles a todos los que ya compraron su ticket. 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El Cuelgue llega a Córdoba. 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
0: Una de las nuevas canciones que ha presentado Coti junto a Olivia Wilde se llama Tus Errores. Es la que escuchamos ahora a las 6:32. Estás en Cadena Hit hasta las 21, Hitódromo.
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0: Es una realidad a esta hora, ¿eh? Los que van de aquí para allá. ¿A dónde vas? ¿A dónde vas? Mojada, una de las canciones más icónicas de Vilma Palma. Desde el año 1993, viajando hasta hoy. Formó parte del segundo álbum de la banda, llamado 3980. Vilma Palma, Vampiros. Es muy loca la anécdota de cómo eligen el nombre de la banda. El pájaro cantante de Vilma Palma varias veces contó de dónde procede el Vilma Palma de Vampiros. 18:45. Tenemos un montón de cosas para contarles hoy, para compartir con todos ustedes. Es un martes recargado aquí en Hitódromo. Esperamos que estés ya volviendo a casita. Y si no estás volviendo a casa y faltan todavía un par de horas, bueno, que sean con ritmo.
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0: Si quedan cosas por hacer todavía, lo hacemos así, con ritmo, con swing y por supuesto que con trueno. Esto se llama Turrazo.
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0: Hermosas canciones para terminar este día. Hermosas canciones para que Hitódromo se llene de energía. ¿Y vos, del otro lado, cómo estás?
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0: Por acá, desde Colonia Carolla, nos llegan saludos escuchando Cadena Hit. Me dicen que lindo. Muy bien, muy bien. Le mandamos un abrazo grande a Josefina, que nos escucha desde Carolla. ¿Cómo están? Hace un mes que empecé a escucharlos. Me acompañan todos los días en mi trabajo. Quisiera escuchar algo de Montaner y participar del concurso Citroën, me dice Tania. Bueno, Tania, ya te contamos en un ratito cuál es la palabra clave de hoy. Para ir cerrando con esta primera hora de programa, lo que siga le pertenece a ellas dos. Sabrina, Madonna, Bring Your Love.

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0: hitazo de Luis Fonsi que se llama Aquí estoy yo. Está cerrando la primera hora de Hitódromo. Estamos listos para las notis, para seguir recibiendo muchos amigos que por acá nos preguntan cositas en el mensajero de la Hit. Franco me dice, ¿sortean entradas para el show del cuelgue o para la prueba de sonido? Para la prueba de sonido, y los que participen tienen que tener ya comprada la entrada del show.
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0: Terminó el allanamiento en la casa de Facundo Moyano y Candela Arizaga recibió el alta médica. El procedimiento judicial se extendió durante unas 2 horas. El dirigente sindical continúa detenido mientras la influencer fue dada de alta del hospital Pirovano. Strusenegger desreguló el practicaje y los principales puertos quedaron frenados. El decreto del gobierno exime a determinados capitanes extranjeros de contratar prácticos, modifica qué buques deben recurrir al servicio, elimina los cupos profesionales y habilita a la prefectura a brindar asistencia. En deportes, oferta definitiva del Barcelona para fichar a Julián Álvarez. El club azulgrana enviará este miércoles una oferta definitiva al Atlético de Madrid con la intención de quedarse con el delantero argentino. Es la hora 19:03. En Córdoba, la temperatura 15 grados 6 décimos, la humedad del 87%. Viento del norte a 6 kilómetros en la hora, la visibilidad reducida en 8 kilómetros, el cielo cubierto con neblina.
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0: El arranque de esta segunda hora de Hitódromo lo hacemos con los tipitos y lo nuevo. La canción se llama IA. Mensajero de Cadena Hit habilitadísimo para que nos cuentes a esta hora. ¿Estás volviendo a casa? ¿Hay una canción que querés escuchar? Bueno, dale, contanos.

0: clásico de Red Hot Chili Peppers. La canción se llama Snow. 19:13. ¿Cómo está la tarde, por favor? Mensajero que dice por acá, Sole. Mauri, participo por las entradas. Porfa, porfa. Quiero estar en esa prueba de sonido. Ya tengo los tickets. Bueno. Ya en un ratito decimos quién se lleva el acceso a la prueba de sonido del cuelgue. Ahora...
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0: versión original, se grabó en el año 1992. Esta es una versión en vivo. Son los Fabulosos Cadillacs. Esta canción se llama El Aguijón. Hablando del aguijón, seguramente te suena, porque también la grabó Estelares. Exactamente. 19-24, a propósito de Estelares.
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2: Es un mensaje muy bonito que llega a través de nuestro mensajero. Lo envía Sandra Leiva y dice: buenas tardes, qué hermosa conducción, qué buena música. Son nuestra conexión con nuestra hija Mari, que está estudiando biotecnología en Córdoba Capital. Saludos grandes a la familia Contreras Leiva. Estoy de estreno en el mensajero. Sandra, Daniel, mi esposo, Anabela, mi hija. Y por supuesto Mari, que está escuchando Cadena Hit. ¡Qué lindo! Uniendo esos corazones.

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0: Dualipa sonando con Draining Season. Por acá me dice, hola Mauri, me tomo unos matecitos mientras te escucho. Estoy anotándome por la prueba de sonido del cuadro, de mensaje de Rocío. Muy bien. Quiero la prueba de sonido, me dice por acá Valen. De paso, regalo precumple. Desde Altagracia, Carolina me dice, ¿ya dijiste la palabra clave, Mauri? No, aún no. Ya va a venir, ya va a venir. Ya la tenemos por acá. Me parece que está la palabra clave ya aquí sobre nuestra mesa. Voy a chequear y les aviso.
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0: Mientras, lo que llega le pertenece al maestro David Bisbal. La canción se llama Vivir Así es Morir de Amor.

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0: La Jefa Acaso está sonando y la canción se llama Perdón si no te llamé. 15 grados, 6 décimos de temperatura tenemos a esta hora. Prácticamente la misma temperatura de cuando llegamos a las 6 de la tarde. Yo sé. Virginia me dice, Mauri, ¿me decís la palabra clave? ¿Me decís la palabra clave? Es que me tengo que ir. Tengo que entrar un turno.
1: Oh.
0: Bueno, espero que sea un turno para hacer relajación, masajes, para algo que te haga lindo, ¿viste? Que te haga placer, que te haga bien. Bueno, justo llegó. 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
0: Es una canción nueva, pero es un clásico de la banda. Llega BTS y Swim.

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0: Es la música de Marcela Morelo junto con Abel. La canción se llama Manantial. 19:52. El mensaje lo envía Roxana y dice: Mauri, estoy escuchándote desde el Bolsón, Río Negro. Mi compañía en mi trabajo siempre con la hit. Qué lindo el Bolsón. No hay un botón de estos que yo pueda apretar acá y aparecer ahí en el Bolsón. Qué hermoso, qué lindo. Un abrazo grande.
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0: Marce me dice: por acá estamos en Sikiman con mi esposa Paola tomando un cafecito. Nos vino a visitar mi hija Belén. Te mandamos un abrazo enorme, crack. Otro abrazo para ustedes. Qué linda tarde. Mucho mensaje de familia reunida escuchando la hit. Eso me encanta. Me encanta.

0: La música junto con Morat, Silvestre Dangond y Lo Poco Que Yo Quiero. 19:59, se nos viene la última hora, se vienen las noticias y un montón de cosas. Esto es Hitódromo hasta la hora 21. Estamos en vivo, estamos acá, en la Hit 91.9. ¿Ustedes en qué andan y por dónde andan? Vamos con noticias.
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0: Bullrich anunció cambios en la ley de tierras, el límite del 25% para la compra por extranjeros. La titular del bloque de La Libertad Avanza en el Senado presentó las modificaciones acordadas al proyecto, que también incorpora nuevos criterios para las expropiaciones. El gobierno acordó con los prácticos y se levanta el paro que paralizó los puertos argentinos. El entendimiento contempla suspender el decreto de desregulación del servicio de practicaje, reducir un 20% las tarifas y reactivar de inmediato la operatoria portuaria. Fentanilo contaminado, detienen a los extitulares de la ANMAT y la INAME. La investigación sobre la producción, comercialización y aplicación del fentanilo contaminado recae en la actuación de los organismos de control en la tragedia sanitaria. 15 grados 6 décimos la temperatura actual, es la hora 20 en punto. Para mañana, miércoles, se anticipa una mínima de 11 grados, máxima 19, con neblinas matinales.
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0: Todos tenemos un amor que... ¿qué pasa? A ver. Ah, sí. Todos tenemos un amor que nos complica la vida. O al menos eso es lo que dice la mosca en esta canción. No sé si un amor que nos complica la vida. Yo creo que todos nos complicamos la vida voluntariamente con algo. Ya sea con un amor, con una cosa, con un ex... como el meme, estoy aburrido,

0: pronóstico anticipa que en octubre sale el sol. Sale el sol.
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3: 20 horas con 8 minutos. Tenemos que decir quién se lleva la entrada para estar en la prueba de sonido.

Peleta. El cuelgue llega a Córdoba, es este viernes 7 de agosto, 21 horas en Plaza de la Música. Y si vos compraste tu entrada, acá en la HIT te estamos regalando estos pases que son para la prueba de sonido, para que veas a la banda desde un lugar que tal vez muchas veces no es muy fácil de ver, ¿no? Estar en la prueba de sonido, escuchar cómo ajustan las canciones, cómo arman el listado, saber de antemano, a lo mejor, cómo va a ser la lista de temas, verlo a Julián, ver a toda la banda. Tenemos el nombre de la persona que se va a ver el show en la prueba de sonido. A ver. El mensaje lo envió Florencia Fonseca. Terminación de documento en 255. Quiero participar para estar en la prueba de sonido del cuelgue. Con mi pareja y unos amigos somos muy fans y los seguimos en los shows que hacen en Córdoba. Obvio, este no es la excepción. Nos vamos a disfrutar de esta experiencia más cercana. Florencia Fonseca, 255, se va a la prueba de sonido con el cuelgue.

es Olivia Rodrigo y la canción que se llama Drop Dead, sonando a las 20:15. Mauri, ¿me podés repetir la palabra del día que todavía no la escuché? Ah, ya la pasamos, ¿eh? Hace unos 20 minutos aproximadamente. Mauri, ¿podés repetir quién ganó la prueba de sonido del cuelgue? Sí, yo repito todo. Lo que ustedes me piden, yo repito. Menos la palabra clave, que cuando salió, salió. Ahí van a tener que esperar a que Meli venga a hacer una noche más y diga la palabra en su programa. La ganadora de la entrada para ver al cuelgue es Florencia Fonseca, 255. Florencia Fonseca es la persona que va a ver la prueba de sonido del cuelgue, ¿sí? Florencia ya tiene la entrada del show porque el requisito para poder participar es que la haya comprado. Y se va a ver la prueba de sonido. Ahora llega acá.

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0: de amigo de artista Manuel Turizo.
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0: Es la música de Romeo Santos y Prince Royce. Acá le avisamos a Florencia, la ganadora de la prueba de sonido del cuelgue, que se van a contactar contigo, Florencia. La producción se va a contactar con vos. Te van a enviar un código QR especial para que puedas acceder a la prueba de sonido. Así que imaginamos que a partir de mañana ya la producción va a empezar a contactar a los ganadores para explicarles cómo acceden y demás, ¿eh? Así que gracias, Flor, gracias a todos los que participaron. Estamos en el tramo final de este hitódromo de martes. Martes con el doble de remo, martes con el doble de ímpetu. 15 grados, 4 décimos la temperatura en Córdoba. ¿Y qué dice para los próximos días el pronóstico del tiempo? ¿Cómo va a estar? Según lo que dice el Servicio Meteorológico Nacional, 15.4 a esta hora. Mañana una mínima de 11, máxima de 19 grados, con neblina por la madrugada y la mañana. El jueves máxima de 25. ¿What? ¿Qué es eso? 25 de máximo para el jueves. Lluvias y chaparrones. Ah, listo. Ah, no le falta nada. Agostini agarró todas las fichas. Yo imagino que el que maneja el clima tiene fichitas, ¿viste? Con los simbolitos. El del sol, el del calor, el de las nubes, el de la niebla, el de la lluvia, el de la tormenta, el del viento. Y el que maneja el clima agarró un puñado de fichas y las metió a todas en la máquina. O sea, ¿qué le pasa? Jueves, mínima 11, máxima 25, tormentas aisladas. Entre un 40 y un 70% de tormentas fuertes para Córdoba para el jueves por la mañana. El viernes, despejado. Máxima 18, mínima 2. ¡Agua! ¡Ah! De 25 grados a 2, o sea. El sábado, mínima 5, máxima 16. Bueno, según dicen por acá, quedan un par de heladas más para el mes de agosto y se podrían dar a partir del fin de semana. ¡Buah! Cuando te pregunten cómo va a estar el pronóstico del tiempo, voy a decirle... ¡Ah, sí! Más o menos.
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0: Por ahí no sabes cómo explicar el clima, ¿viste? O sea, porque no te creen. Si vos le contás todo esto a alguien, no te crees. Te dicen, ah, me está volaseado. Bueno, entrá, fíjate, tenés solcito, nube, lluviecita, de todo, de todo. Mike Tower sonando.

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0: música de Juanes y Rawayana. La canción se llama Time Lapse de Sol. 20:37. Está María Belén riéndose por acá porque me dice: Palacios, dijiste la palabra volaseando. ¿Cuántos años tenés? ¿Y los años que tengo que tener? ¿Por qué? ¿Acaso por decir volaseando que estoy en blanco y negro? ¿Qué onda?
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0: Los Caligaris y Olivia Wilde, Hoy te soñé.

0: Mafres y Capanga. Hoy reggae. Oh, wow.
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3: Llega la música ahora con Marilina Bertoldi y esta espectacular versión de Amores.

0: es la música de Roxette, Dressed for Sussex. Rocío me dice, Mauri, me río mucho con las palabras que decís. Igual. Le ponemos un poco de todo, ¿viste? Por ahí somos demasiado autóctonos y tratamos de alejarnos lo más que se pueda de lo complicado, de lo difícil. A esta hora hay que ser así. Como cuando querés llegar a casa y estar liviano de ropa, querés estar en modo pantufla, ¿viste? Bueno, acá en Hitódromo a esta hora somos así, livianos, descontracturados, con buena música, siempre con buena vibra, siempre.
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0: 20 con 44, ya está dando vueltas por los estudios de la cadena Hit. Nuestra compañera Meli ya se está preparando para una noche más. Nosotros acá, seguimos con vos. Ahora junto a Luciano Pereira y Yo No Quiero Olvidarte.

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0: Es la música de Lola Índigo y Ana Mena, se llama Patitoa. Datita de servicio para quienes escuchan Cadena Hit en Córdoba, porque desde este viernes vuelve a aumentar el peaje. La actualización autorizada por el ERSEP alcanzará a las estaciones administrativas de Caminos de las Sierras y responde a la variación del coeficiente de variación de costos, el CBC. La tarifa para automóviles, el precio de referencia será de 1958,44, mientras quienes paguen de manera manual abonarán 3.000 pesos por pasada. En el caso del sistema telepeaje, el valor es de 1.860,51 para las primeras 10 pasadas del mes y continúa vigente el esquema de descuentos progresivos, 10% entre las pasadas 11 y 30, 20% entre la pasada 31 y la 50.
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0: Es la música de Danny Ocean. La canción se llama Desahógate. Llegando a las 20:59. Hola, Meli.
1: Hola, Mauricio. ¿Cómo andas?
0: Muy bien.
1: ¿Cómo te trata este martes?
0: Largo.
1: Larguísimo, ¿no?
0: Dice el refrán, nota. Largo como esperanza de pobre.
1: Uf, puntos suspensivos. De acá hasta el infinito.
0: Claro, es largo como julio.
1: Como agosto también.
0: ¿Se está haciendo largo agosto?
1: Recién arranca, pero todo el mundo dice que agosto es medio...
0: Y medio viste que agosto es como una bisagra. Yo creo que entre julio y agosto se define todo el año.
1: Sí. Hablando de agosto, ¿cumpliste con tu promesa de la caña?
0: Sí, la hice.
1: Ah, bien.
0: Sí.
1: Perfecto. Sí.
0: Tres le metí.
1: Ah, listo, por las dudas.
0: Sí,
1: para
0: sí,
1: no quedarse
0: sí.
1: con ganas, digamos.
0: No, es que dicen que es uno, o son tres, o son siete.
1: Pues podría haber sido uno, digo.
0: No, es que
1: fuimos
0: si
1: al tres.
0: No, es que si es uno, es uno bien así, fondo blanco.
1: Fuerte. No.
0: Bien de tipo shot.
1: Claro.
0: Pero yo le metí tres chiquitos y uno a la pacha, agradeciéndole.
1: Bien.
0: A la tierra, a la madre tierra.
1: Y estás cubierto.
0: Así que, no, estoy
1: cubierto.
0: Recontra inmunidad.